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6: Los tiempos han cambiado, pero la fe se mantiene firme. Hace unos años atrás se me acercó un buen amigo y me dice: pastor, ¿usted cree que debería de permitir a mis hijos jugar el fútbol? Y yo le contesté: mi hermano, si sus hijos tienen talento, apóyelos, denle todo el esfuerzo para que sus hijos sobresalgan en ese deporte. Y vi que los ojos de mi amigo adquirieron un nuevo brillo. Parece que a él le habían dicho que no permitiera que sus hijos jueguen al fútbol porque se perderían. Tristemente, muchos cristianos han hecho una gigantesca separación entre el mundo y la espiritualidad. En realidad, nuestra espiritualidad nos lleva a todos los campos, y el deporte no es la excepción. Como joven tuve que enfrentar esa realidad de una mala interpretación de un texto. Yo entregué mi vida a Cristo Jesús a los 16 años, y en aquella época se nos decía que si éramos cristianos no deberíamos de practicar los deportes, y se nos citaba 1 Timoteo 4:8, que dice: porque el ejercicio corporal para poco es provechoso, pero la piedad para todo aprovecha. Pues tiene promesa en esta vida presente y en la vida venidera. Este texto lo que dice es: el ejercicio corporal no dice que es malo, sino que es poco provechoso, pero la fe, la piedad, el amor es una promesa para este mundo y para la vida venidera. Una mala interpretación de un texto puede robarle el talento y la capacidad y el testimonio que usted puede dar en una cancha de fútbol, en una cancha de básquetbol o en cualquier área de deporte. Hoy en día tenemos asociaciones de cristianos en los diferentes deportes. Por ejemplo, uno de los mejores basquetbolistas, Stephen Curry, siempre está dando testimonio de su amor a Dios. Otro de los famosos, Ricardo dos Santos, llamado también Kaká, un futbolista brasileiro, no solamente dio testimonio de su amor a Dios, sino que compartía para las necesidades de la gente. Uno de los cristianos en el deporte que ha hecho la diferencia es el filipino Manny Pacquiao, quien construyó vivienda para toda una comunidad de gente pobre en su querida Filipinas. Eso es lo que Dios quiere, que con nuestros talentos no solo demos testimonio, sino que honremos su nombre con lo que Él nos da. El deporte puede ser una plataforma para que usted testifique del amor de Dios.

0: Bienvenidos al encuentro de hoy. Yo soy su amigo Ernesto Pinto y le voy a agradecer profundamente que me escriba. Vaya a nuestro portal www.encuentro.ca. ¿Cuántas veces le he dado este portal y usted no me ha escrito? www.encuentro.ca. Agradecería que usted nos diga qué significa este programa para usted, dónde nos escucha, a través de qué radioemisora. Toda esa información es importante para nosotros para seguir produciendo programas que impactan nuestra comunidad. En esta oportunidad voy a conversar con mi buen amigo Carlos Cruz, quien practica el deporte del ciclismo, el triatlón. Todo lo que está involucrado con el ciclismo es su pasión. Así que le vamos a dar la bienvenida a Carlos. Y por favor, Carlos, comienza diciéndonos por qué te involucras en esta pasión del ciclismo.
1: Ok, siempre he sido una persona que practicó, que estuve involucrada en lo que es los deportes desde pequeño. Desde muy pequeño siempre practiqué varias disciplinas, entre ellas básquetbol, fútbol, artes marciales.
2: ¿Siempre le han gustado los deportes?
1: Siempre. Hace aproximadamente 2 años, algunos amigos míos que ya estaban en lo que era el ciclismo de montaña, en aquel entonces me invitaron pues a hacer un par de roles y pues en determinado momento accedí a alguno de ellos. Uh-huh. Cuando yo accedí al rol, a un rol precisa que fue en uno que conocemos aquí como Mil Ríos, aquí por el lado de
2: Cortés. ¿A un rol le llaman a un rol. Ciclo que hacen?
1: Exactamente, a una vuelta, quedé enamorado realmente del deporte. Uh-huh. Pues el contacto con lo que es la naturaleza, uh-huh, los paisajes, la libertad que le da a uno el deporte, fui involucrándome a medida que iba pasando el tiempo, ¿verdad? Y realmente me gustó mucho.
2: Además, los beneficios de salud que trae el practicar un deporte, especialmente el ciclismo, ¿no?
1: Correcto, a raíz de los beneficios como dice usted, lo que es la salud, ¿verdad? Uh-huh. De hecho, le comento que en el 2008 sufrí una operación de rótula y de meniscos, puesto que yo practiqué fútbol por varios años.
2: Sí.
1: Y en la terapia era con ciclismo. En aquel entonces no pensaba vincularme tanto a lo que era este deporte, pero como quien dice, fueron mis inicios. En aquel entonces lo hacía en bicicletas estacionarias, en bicicleta de un gimnasio, pero no, todavía no tenía, como que no me nacía.
2: Sí.
1: Hasta fue hace, como le mencioné, hace 2 años que ya me involucro en lo que es el ciclismo de montaña. Y para qué, es un deporte muy bonito, lleno de mucha acción, de mucha aventura.

0: Ilústranos un poco, Carlos, ¿qué beneficios tiene el ciclismo para nuestra salud?
1: Como le digo, uno de las principales, el mantenerse ocupado, el hobby del ciclismo, el deporte del ciclismo es un deporte bastante apasionante y demandante a su vez, demanda energía que la tenemos que utilizar en la práctica del mismo.
0: Claro.
1: Y es un deporte que no sé por qué razón, uno no puede estar, como quien dice, pasivo.
0: Sí.
1: Siempre lo vuelve a estar a uno más y más y más y más. Fue mi caso.
0: Sí.
1: Y creo que el de varias personas a las cuales he llegado a conocer en este deporte.
0: ¿Cuál ha sido la satisfacción más bonita en el triatlón?
1: Ok, han sido varias. Le podría mencionar que el conocer tantos amigos que tengo hoy en día, ¿verdad? El compartir con ellos tantas aventuras, porque el triatlón es un deporte, créanme, muy lindo, pero muy desgastante a su vez. El hecho de estar practicando, el hecho de tener que compenetrarse, de que todos los días tienes que levantarte a las 4:30 de la mañana para estar entrenando a las 5 de la mañana. Desde ahí ya vas formando un grupo,
0: hábito.
1: El cual se convierten prácticamente en tus hermanos, tus amigos, porque comparten de esas vivencias de que estás entrenando con ellos, el hecho de irte cuidando cuando vamos en carretera.
0: ¿Han ganado alguna competencia?
1: Sí, hemos ganado competencias. En lo personal, pues podría decirle que he tenido las satisfacciones de ganar algunas de las competencias a nivel nacional. Creo que entre los logros más bonitos he sido bicampeón de triatlón Esterra de Ceiba.

0: Mis amigos, gracias por continuar en la sintonía de este su programa Encuentro. Y otra vez le animo a que visite nuestro portal en el www.encuentro.ca y desde ahí usted nos puede enviar sus comentarios o tal vez si hay algún tema específico en su corazón que quiere que tratemos, también estamos dispuestos a escucharle. Puede escribirme también a info@encuentro.ca. Hemos dicho en este programa que en todas las áreas nuestra fe debe sobresalir. Sea el arte, sea el gobernar, sea el deporte, nuestra vida tiene que dar testimonio del amor que le tenemos a Dios. Nuestra fe es real y debe de estar presente en todos los campos de la vida. Hoy estoy conversando con mi buen amigo Carlos Cruz, quien es un apasionado por el ciclismo, y él nos decía que tiene una oportunidad maravillosa de conectarse con la gente, con amigos. Pero también, Carlos, mientras vas en esas travesías por la montaña, me imagino que tienes que experimentar a Dios, tienes que observar la naturaleza. Cuéntanos un poco acerca de eso.
1: Definitivamente, cuando uno pues hace estos roles, como le menciono, de montaña, ¿verdad? Uno logra apreciar lo maravilloso que ha sido nuestro Creador, ¿verdad? En proporcionarnos esos paisajes en esas montañas hermosas, grandes, los ríos. He conocido innumerables paisajes muy bonitos de nuestro país. Uh-huh. Y como lo menciona usted, es un tiempo en el que uno puede reflexionar mucho. Uh-huh. Es un tiempo de encontrarse consigo mismo, a pesar de lo duro que es el deporte, ¿verdad? Porque sí hay momentos bastante duros en los que realmente uno pide a Dios que esto termine, por decirle, porque sí a veces se vuelve
2: termina
1: un poco
2: exhausto, ¿no?
1: Sí, a veces va uno exhausto, yeah. O se vuelve un poco extremo, ¿verdad?
2: La oración siempre trae paz, cuando uno se comunica con Dios siempre trae paz, pero mientras van ahí observando la naturaleza, como estamos en este momento rodeados de naturaleza, imagino que hay un plus, ¿no? Por decirlo de esa manera, el hecho de practicar ese deporte que ustedes practican.
1: Sí, definitivamente la oración trae ese plus, como lo menciona, esa energía que nos da el tener el contacto con nuestro Señor, conectarnos con Dios, el hablarle, el sentir que su presencia, el sentir que Él nos va acompañando en cada uno de esos momentos, entenderlo a Él como un amigo. Realmente es un amigo que a veces yo lo he sentido, que Él va ahí motivándonos a seguir adelante, y no solo en el ciclismo, en todos los aspectos de nuestras vidas.
2: Sí,
1: es muy importante.
2: La fe juega un papel muy importante en el deporte y en nuestras vidas.
1: Exactamente. Es muy importante la fe que tenemos.
3: Sé

0: Carlos, estoy muy contento de que tu fe juegue un papel muy importante en tu deporte. Gracias por venir al encuentro de hoy.
1: Ok, Leonard, gracias a ustedes pues por permitirnos tener este tipo de contacto con lo que es este programa, ¿verdad? Y de repente motivar a los jóvenes a que se sumen a este deporte o a cualquier otro deporte que sea de su interés y que siempre se apeguen pues a la mano de Dios, que siempre sea
2: la fe Dios. Tiene que jugar un papel importante, ¿no?
1: Exactamente, para que sea el que lo guíe.

0: gracias por haber sido parte del encuentro de hoy. Le voy a agradecer que me escriba a info@encuentro.ca. También puede visitarme a nuestra página en el www.encuentro.ca. O si desea escribirme una cartita postal, escríbalo entonces a Programa Radial Encuentro, 225 Riverton Avenida, WPG, Manitoba, R2L0N1, Canadá. Será hasta nuestro próximo encuentro. Soy tu amigo Ernesto Pinto, recordándote que Dios te ama y yo también.
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1: Son las 18 horas con 19 minutos.

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1: Son las 18 horas con 33 minutos.

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1: Son las 18 horas con 49 minutos.

22, versículo 11, dice la palabra del Señor: No te alejes de mí, porque la angustia está cerca, porque no hay quien me ayude.

0: Son las 19 horas en punto.
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1: Son las 19 horas con 18 minutos.

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1: Son las 20 horas con 19 minutos.

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1: Son las 20 horas con 30 minutos.

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1: Son las 21 horas con 30 minutos.

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1: Son las 21 horas con 49 minutos.

0: 2 horas en punto.
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1: Son las 22 horas con 20 minutos.

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1: Son las 22 horas con 46 minutos.

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2: Son las 23 horas con 32 minutos.

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1: Son las 23 horas con 49 minutos.

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3: Son las 0 horas con 16 minutos.

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1: Son las 0 horas con 35 minutos.

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1: Son las 0 horas con 48 minutos.

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1: Es la 1 de la mañana con 16 minutos.

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1: Es la 1 de la mañana con 48 minutos.

0: Son las 2 de la mañana, en punto.
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1: Son las 2 de la mañana con 19 minutos.

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1: Son las 2 de la mañana, con 31 minutos.

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1: Son las 2 de la mañana, con 48 minutos.

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1: Son las 3 de la mañana con 33 minutos.

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2: Son las 3 de la mañana con 49 minutos.

0: 4 horas en punto.
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venimos también con un corazón agradecido con Dios, amados hermanos, por acá saludándoles y acompañándoles en este martes 11 de agosto. Pues poco a poco nos acercamos a mitad del mes, número 8, por acá también les acompañamos, esperando que usted también goce de la bendición de Dios, agradecidos con nuestro Padre Celestial que nos da pues un nuevo día de vida. Exaltamos y bendecimos su nombre y también les acompañamos a ustedes donde quiera que nos escuchen.

Ya iniciando pues una programación más de este martes por acá también. Agradecer con Dios y con ustedes, amados oyentes, por su sintonía. Gracias también por estar siempre pendientes de la programación. Y por supuesto por acá también damos inicio a la programación, como siempre lo hacemos, dándole gracias a Dios, porque recuerde que Él tiene nuestra vida en sus manos y también Él escucha el clamor de cada uno de sus hijos. Él conoce también lo más profundo de nuestro corazón, por lo tanto, platiquemos con Él y démosle gracias también

como su palabra dice también, qué hermosos son sobre los montes los pies del que trae buenas noticias, del que proclama la paz, del que anuncia las buenas noticias, del que proclama la salvación, el que dice a Sion, tu Dios reina. Escucha a tus centinelas, alzan la voz y juntos gritan de alegría, porque ven con sus propios ojos que el Señor vuelve a Sion. Señor nuestro, concédenos ser tus centinelas, que comprendan lo que significa nuestro tiempo. Te damos gracias por todo lo que ya has hecho y por cada cambio también para el bien entre las naciones. Porque las naciones deben ceder ante tu voluntad, ya que nada sucede a menos que sea logrado por ti. Júzganos cuando sea necesario. Abre nuestros ojos para ver dónde andamos mal y de acuerdo también a tu espíritu. Fortalécenos cada día, Padre Celestial. Regálanos la sabiduría suya, el entendimiento, y que podamos siempre buscar de su presencia, reconocer que usted es el dueño de todo y que siempre tenemos que humillarnos delante de su presencia. Y por eso venimos esta mañana humillados delante de su presencia a darle gracias por este nuevo día, por su nueva misericordia para con nosotros. Padre Santo, gracias por nuestra vida, por nuestra salud. Gracias porque siempre está cuidando de nosotros. Nos da nuestra provisión diaria. Le exaltamos, le bendecimos y también, Señor amado, clamamos a usted porque usted es el dueño del oro y la plata. Clamamos por la lluvia, Señor amado. Las siembras necesitan de la lluvia. Y es usted lo único que puede también mandar la lluvia que necesita. Gracias, Papito lindo, en el nombre de Jesús. Sabemos que usted nunca nos dejará solos y también sin el alimento. Clamamos a usted, le adoramos con todo nuestro corazón y suplicamos también su bendición para cada uno de sus hijos. Y que sigamos siempre adelante buscando su presencia, alabándole con todo nuestro corazón. Oh Señor amado, ten misericordia también de aquellas naciones en donde está llegando el desastre natural. Pero habrá un motivo también, Padre Celestial. Tenemos que buscar su presencia, tenemos que entregar nuestra vida a usted, porque usted es el dueño de todo. Usted todo lo sabe y todo lo puede. Por eso, Señor amado, en esta mañana nos humillamos delante de su presencia y le agradecemos también por nuestra vida, nuestra salud, por nuestra patria de Guatemala. Es usted, Padre Celestial, el dueño de nuestra nación. Queremos solamente adorarle, entregarle nuestra vida y que todo lo que hagamos sea para la gloria de su nombre. Oramos en el único nombre que es sobre todo nombre, el nombre de Cristo Jesús, nuestro único y suficiente Salvador. Amén.

supuesto, por aquí les acompañamos a ustedes, amados hermanos, en donde quiera que nos escuchen. Mucho bien, sintonía, pues por acá también espero su comunicación telefónica. Recuerde que usted también es parte importante de esta programación. Se puede comunicar al número telefónico 7760-0166. O también me puede enviar su mensaje al número 4086-2666. Saludos, hermano Jaime Alvarado, que se igual si pa' capa. Ya en sintonía también, pues Dios lo acompaña. Siempre con ánimo positivo hacia adelante, amados hermanos. Dios lo bendiga, hermano Jaime Alvarado, también a la familia Alvarado García, en Quequesiguan, Chipacá.

0: También a usted que es fiel oyente, por acá les acompañamos en esta mañana también. Recuerde que estamos ya viviendo 11 días del mes número 8. Aquí,
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0: También le acompañamos a hermano Dionisio Flores, hermana Elisa Velázquez en sintonía en Los Cerezos. También para hermano Margarito, pues ayer tuve el privilegio de quedar con mi hermano, pues Dios lo bendiga también, adelante siempre con Cristo Jesús. Y ánimo siempre hacia adelante, amados hermanos. También saludamos a su esposa, hermana Sandra Velázquez. Dios escuchando en Florida, también saludamos a sus hijos, para Rina, Stephanie, Jeremías, Lisette, Débora. Dios sintonizando allá en Florida, Estados Unidos. Pues ya pasan 14 minutos de las 4 de la mañana con 14 minutos.

cambiamos la vida, hermano Osvaldo Gómez. Gracias por la sintonía, hermano Osvaldo. También a su esposa Débora Paredes, en sintonía por allá en la ciudad de Denver. Ahí nos sintoniza siempre cada mañana, alistándose para ir a sus labores en este martes. Por acá también les acompañamos, por allá en Estados Unidos. Y por supuesto, siempre gozándonos en la presencia de Dios, exaltando el único nombre que es sobre todo nombre. También les saludamos a hermano Apolonio de León en Subchal San Miguel. En sintonía también, hermano Apolonio. Dios lo bendiga también a su familia que sintonizan por allá en Subchal de San Miguel, Iztahuacán. Dios está aquí. También les felicitamos a hermano Onelio Castañón, que hoy amaneció de cumpleaños en este 11 de agosto. Saludo especial de la familia Castañón López, siempre en sintonía por allá en Chacojón. Que lo pase muy feliz también, y por supuesto, ya le estaremos felicitando en el momento de los cumpleañeros. Y también hasta Antigua Tutuau saludamos a hermano Augusto Vázquez, a su esposa Mauricia Vázquez, también para su nuera Marlene. Sus nietos también. Para Ariel, Joab y también Ailey. Estoy sintonizando allá en Antigua Tutuapa. Y por acá pues nos seguimos gozando en la presencia de Dios y también llevando el avances que nos sugieren con mucho gusto. Pues ya pasan 25 minutos. 4 de la mañana, 25 minutos.

siempre adoramos el nombre de Dios cada día, amados hermanos. Dios nos tiene en el hueco de su mano y nos sigue protegiendo. Por lo tanto, sigamos siempre cada día exaltando su nombre. Y agradecidos con Dios también, que un día nos alcanzó con su gran misericordia. Yo no sé cuánto tiempo estuvo usted también lejos del Señor, haciendo cosas que parecían correctas, pero que estaban fuera de amor de Dios. Por acá también, yo estuve también así un poco lejos del Señor, haciendo cosas incorrectas, pues yo también amaba a Dios, pero cosas que a veces uno hace no de acuerdo a la voluntad de nuestro Padre Celestial. Pero bendecimos el nombre de Dios, que un día también nos alcanzó con gran misericordia y nos quitó esa ceguera espiritual. Ahora adoramos a Dios en espíritu y en verdad. Sigamos adelante, hermanos, siempre apoyándonos unos a otros, siempre en el camino del Señor, porque vemos muchas señales en diferentes partes del mundo. Solamente sigamos fieles, cumpliendo en el Señor y también sabiendo que Él nos ama y que Él siempre nos protege. Saludos, hermano Rodrigo Samayo, allá en Huehuetenango, allá en sintonía también, en sus labores, trabajando, pero siempre escuchando. Dios le bendiga, hermano Rodrigo Samayo, su familia y su personal en Huehuetenango. También por acá en la vía Tejutla saludamos a hermano Benvenuto Reyes González, a su esposa Rosalía Godínez, gracias por la sintonía también, por acá en la zona 1 de esta vía Tejutla.

Y siempre con fe en el Señor, amados hermanos, ten fe que Dios cumplirá también lo que prometió. Ah, porque la palabra de Dios no regresa vacía, sino que nos llena de fuerza y también de sabiduría de lo mejor. Aquel que prometió es fiel también para cumplir su palabra. Saludos, hermano Apolonio de León, en su casa Miguel Zahuacán. Deseamos también un bendecido martes. Ya pasan 35 minutos, 4 horas, 35 minutos.

Saludos, hermano Onelio Castañón, allá en Chacón. Hoy está de cumpleaños. Creo que la pasé muy feliz también con la familia. Hermano de Chacón, también allá en Chalanchac. Las Tapias, en Los Cerezos, en Cancela. Y pues donde usted nos sintonice, por acá les acompañamos en esta mañana del martes. También a usted que va viajando en la camioneta, en el taxi, en el camión, en el autobús, acá les acompañamos también. Espero que ese viaje sea de mucha bendición. También por acá les saluda hermano Boris Amílcar López, allá en Nueva York, Estados Unidos. Ya lo bendiga hermano Boris, están saludando a su hija Irene López, estará cumpliendo años el 13 de este mes, dice. Y allá en Chattanooga, Tennessee, en Estados Unidos. Claro que sí, les saludamos y también les felicitamos a Irene López también. El 13 estará de cumpleaños, saludo especial de hermano Boris Amílcar López.

0: Y por supuesto, sigamos siempre adelante, vos, hermanos. No permitas que las personas o los problemas determinen tu vida. Pon todo en las manos de Dios, confía en Él y sigue también adelante. Que todo orará para tu bien.
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0: 4:00 a.m., 4:44 minutos.

para que siga acompañándole a ustedes, madrugadores, siempre pues en sintonía, muchos siempre escuchando, no se comunican, pero siempre escuchan. Por acá les deseamos pues un bendecido martes. Sigamos adelante, siempre buscando al Señor cada día. Recuerde que pues vemos que muchas situaciones siguen pasando en el mundo, y todo ello pues también está escrito en la palabra de Dios. Por lo tanto, también pues seamos fieles, viéndole al Señor cada día, y también apoyándonos unos a otros. Y por supuesto, sigamos adelante, hermanos, no tengas miedo al futuro. El tiempo le pertenece a Dios. Vive un día a la vez y también valora cada momento. Dios quiere transformar tu vida el día de hoy. Y por supuesto, siempre con alegría, siempre con la bendición de Dios, siempre confiando en Jesucristo, nuestro Salvador. Les saludamos a una Perlita Mazariegos allá en, escuchando en el barrio La Libertad Civil, y aquí está Tenango, siempre escuchando cada mañana. Pues Dios la bendiga, hermana Perlita Mazariegos. También a la familia Mazariegos Reyes, hermano Pedrito, también en sintonía, mis hermanos allá en este bello lugar del barrio La Libertad Civil, y aquí está Tenango. Y esta vez alabanza dice: agradecido contigo. Pues ya pasan 53 minutos de las 4 de la mañana.

supuesto, así es, amados hermanos, siempre con ánimos positivos hacia adelante, confiando en nuestro Salvador Jesucristo. Por acá tengo la comunicación de hermanos allá en Boston. Dice, Dios te bendiga, hermanos. Saludos también a mi madrecita, Ana Flori Bravo, también para Vicente. ¿Cómo está escuchando por acá en la zona 2? Seguramente ya trabajando, ellos también madrugan. Dios le bendiga, hermana Flori. También saludamos a su esposo Vicente Gómez por acá en la zona 2 de esta vía de Tejutla. Y dice, poder saludar a mi hermana Isa, a mis sobrinos Jason y Tiago, ellos allá en Lynn. Dios le bendiga, hermana Lili Gómez, gracias por la sintonía también, escuchando seguramente allá en Boston. También le deseamos que sea una bendecida mañana. También le saludamos a Teodora Domingo López en San Miguel Iztaboacán, en sintonía también. Dios la bendiga, hermana Teodora Domingo López, a la familia también Domingo López, sintonizan allá en San Miguel Iztaboacán. Siempre le digo, hermanos amados, hacia adelante, siempre con Cristo, y retroceder jamás. Aquel que está contigo venció al mundo, avanza a su lado, ninguna tribulación podrá detenerte. Así es que vamos siempre hacia adelante con Cristo Jesús, nuestro Salvador. Ya pasa un minuto de las 5 de la mañana con un minuto, y por supuesto por acá damos inicio a la segunda hora de labores de este martes 11 del mes de agosto.

Y saludos a banda Lili Gómez, gracias por la sintonía allá en la ciudad de Lili. Saludamos a sus parecitos, Vicente Gómez y hermana Flori Bravo. Acá en la zona 2, también a su hermana, dice, su hermana Isa, a sus sobrinos Jason y Tiago. Sintonizando allá en la ciudad de Lynn, allá en el

por supuesto, siempre pues le decimos este versículo de la palabra de Dios en libro de Isaías, capítulo 41, versículo 10, que dice: no temas porque yo estoy contigo, no desmayes porque yo soy tu Dios que te esfuerzo, siempre te ayudaré, siempre te sustentaré con la diestra de mi justicia. Así es que vamos hacia adelante, siempre amados hermanos, con ánimo positivo, confiando en Jesucristo nuestro Salvador. Y por supuesto, por aquí seguimos llevándole más alabanzas cuando ya pasan 10 minutos, 5 de la mañana con 10 minutos.

0: Y por supuesto el tiempo sigue avanzando, 5 de la mañana con 19 minutos, 5 con 19.
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0: También por acá les saludamos a mis hermanos allá en México, en Chiapas, México. Saludamos también a Ana Marlene y a su familia sintonizando por allá en Yata de Corzo. Allá nos sintonizan siempre, pues gracias por la sintonía. También recordamos a mis hermanos allá en Chiapas, en donde también anteriormente muchos escuchaban en FM, ahora a través del internet. Esperamos que la pasen muy feliz, familia. Sigamos adelante siempre con Cristo. En Cristo Jesús somos uno. Saludos a Ana Marlene y gracias por la comunicación también y la sintonía que prestan allá en Chiapas de Corzo.

0: saludamos a usted que cumple años en este mes de agosto. Saludos y bendiciones, cumpleañeros.
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0: Y un saludo muy especial de parte de su esposo Ariel Gómez. Felicita a su esposa Crisanta Ruiz, cumpleaños el 15 de este mes de agosto. Un saludo también a sus hijos Cristian, Ángelo y Maritza.
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0: y toda la familia, pues deseándole felicidades a hermana Crisanta, que cumple años el próximo 15 de este mes de agosto.
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0: También le felicitamos al hijo si de hermana Yesenia, ya cumple años el 23. Y así comienza allá en la Reforma. Gracias por la sintonía, hermanos, también escuchando en la Reforma.
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0: También le felicitamos de parte de la familia Castañón López para el hermano Onelio Castañón. El hoy amaneció y cumpleaños allá en Chacojón. Seguramente ya tomándose el chocolate caliente, los tamalitos también. Felicidades para hermano Onelio Castañón. Pase muy feliz su cumpleaños y también que cumpla muchos años más. Alegría de toda la familia.
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0: Por acá les felicitamos, amados cumpleañeros. Y también si usted está de cumpleaños, por acá les saludamos también. Y le deseamos pues muchas felicidades. Y que Dios les siga concediendo vida, salud y más años. Alegría de toda la familia.
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0: Así es que saludos y bendiciones para hermano Onelio Castañón, que el oyente siempre escuchando allá en Chacojón, que el día de hoy está de cumpleaños. Que le pase muy feliz, y por acá también le felicitamos, deseándole pues muchas bendiciones de Dios y que cumpla pues muchos años más de vida.

por acá continuamos alegremente, amados hermanos, en este martes 11 de agosto. Saludos, se llama Marlene, allá en Chiapas de Corzo, Chiapas, México. Dios la bendiga también para su familia, que la pase muy feliz, familia, por allá en Chiapas. También un saludo para hermano Benedicto Tomás, allá en Chepoch de Concepción, Chiquirichapa. Ya están escuchando en esta comunidad de Chepoch de Concepción, Chiquirichapa, que está Quetzaltenango. Hermano Benedicto Tomás. Y en Zipacapa también hermano Rafael Gómez. Estoy saludando a la familia Gómez Cinto, allá en Santa Bárbara, Huehuetenango. En Antigua Tuxpan también hermano Augusto Vázquez, esposa Maura Vázquez. Dios le bendiga, hermanos, allá en Antigua Tuxpan, también para su nuera Marlene. También para sus hijos Ariel, Joab y Ailey. Gracias por la sintonía allá en Antigua Tuxpan. Y por supuesto también saludamos a mis hermanos allá en Boston. Saludos a la hermana Rosita Arreaga, también para el hermano Gustavo y a todo su personal ya llegando a sus labores. Y por supuesto el problema puede ser grande, amados hermanos, pero Dios es más grande. Por eso quien tiene a Dios no tiene nada que temer. Nuestra capacidad es limitada, pero Dios puede hacer lo imposible. Cinco de la mañana, 5:38.

les saludamos, hermana Margarito Flores, allá en Los Cerezos. Gracias por la sintonía, también para sus padrecitos. Hermano Dionisio Flores, hermana Elisa Velázquez y también para su familia. Sigue escuchando cada mañana allá en Los Cerezos. Hoy le deseamos una bendecida mañana también para usted que sigue fielmente en sintonía. Acá le seguimos acompañando en este 11 del mes de agosto. Siempre confiando en Jesucristo, recuerde que Él nos ama y que Él es también nuestro amigo fiel. Esta alabanza dice, hallé un buen amigo, 5 horas 42 minutos.

0: 5 de la mañana, 5 horas, 50 minutos. También por acá les saludamos a hermana Rebeca, a Cristian, hermano Carlos, también escuchando por acá en la zona 2 de esta Villa de Tejutla. En la mañana les deseamos también el saludo cordial para Cindy, para Dilcy, Suseli y también para Jocelyn Vázquez allá en Aguatibia. Y por acá nos seguimos siempre gozando en la presencia de Dios ya en la parte final.
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0: Y es que, amados hermanos, es en medio de las dificultades que debemos aferrarnos a Dios. Solo Él puede capacitarnos y llevarnos a la victoria. Cuando mayor sea la tribulación, mayor debe ser nuestra alabanza, nuestra adoración a nuestro Padre Celestial. Siempre con ánimo positivo hacia adelante con Cristo Jesús nuestro Salvador, y también por acá les acompañamos a ustedes con más alabanza de bendición en este 11 de agosto.

0: Y también por acá les saludamos a mis hermanos allá en Chanchegua, hermano Oscar Hernández, y a su familia escuchando allá en Chanchegua, el de San Miguel Iztahuacán. Gracias por la sintonía, amados hermanos.
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0: Y también un saludo especial para el hermano Boris Amílcar López, allá en Estados Unidos. Un saludo a su hija Arelvis, se cumple años el próximo 13 de este mes de agosto. Escucha allá en Chattanooga, Tennessee, en Estados Unidos.
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0: Por acá estoy llegando al final también de la programación de este 11 de agosto, amados hermanos. Gracias a Dios y a usted también por su sintonía. Y si Dios lo permite, será el próximo viernes. Hoy pásela bien y siga siempre en sintonía de Stereo Shaddai. Recuerde que Dios nos conceda fuerza y fe para atravesar los desafíos de la vida. Podemos encontrar la fuente en su palabra, la palabra de Dios. Bendiciones para todos y con permiso, 5 de la mañana con 56 minutos.

0: 6:01 a.m.
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1: Son las 6 de la mañana con 17 minutos.

Yo quiero que ustedes reciban con un fuerte aplauso a mi amiga Marcela Gándara. Y hoy queremos cantarle al Señor y declarar que nadie jamás tomará el lugar que solo Él tiene en nuestras vidas.

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1: Son las 6 de la mañana con 36 minutos.

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Honra y gloria en todo momento a nuestro Dios Todopoderoso, porque Él ha estado con nosotros. Él no nos ha dejado en ningún momento, y porque podemos disfrutar de su misericordia y de su fidelidad. Hoy 11 de agosto, buenos días a usted en donde quiera que nos esté sintonizando. Un día bendecido le deseamos. Estamos disfrutando de este nuevo amanecer, de esta mañana especial, mañana nublada en la fúlgida villa de Tejutla. Pero eso no nos detiene para adorar al Señor, para exaltar al Todopoderoso. No nos detiene para glorificarle y exaltarle con todo nuestro corazón, porque Él es el único merecedor de toda alabanza y toda adoración. Buenos días, si usted nos está sintonizando a través de la frecuencia 103.5 FM o también a través de la internet, a través de la aplicación de Tuning Radio o las diferentes plataformas, también la página web www.estereoshaddai.com. Este es el día que ha hecho nuestro Señor Jesucristo. Nos gozamos y nos alegramos en Él.

Padre maravilloso, esta mañana, Señor, nos presentamos delante de tu presencia. Señor, te decimos gracias porque el día de ayer pudimos descansar. Y hoy tú nos das la oportunidad de poder iniciar un nuevo día. Has renovado nuestras fuerzas y por eso te decimos muchas gracias, Padre. Gracias, Rey poderoso, por tu fidelidad en nuestra vida. Nunca, Señor, nunca nos has dejado, Padre celestial. Has estado con nosotros en todo momento, Padre maravilloso, y te decimos gracias porque podemos confiar en ti. Gracias porque podemos descansar. Sabemos que a ti podemos acudir en cualquier momento, cualquier proceso que estemos atravesando, que nos podemos refugiar en ti, porque tú eres nuestro refugio, tú eres nuestro pronto auxilio en medio de la tribulación. ¿Cuántos del día de hoy están pasando esas tribulaciones difíciles en su familia, en su trabajo, quizás en su salud? Padre maravilloso, pedimos y clamamos por cada uno de ellos, Señor, que seas tú quien puedas ayudarles. Que seas tú, Señor, obrando, Señor, en la vida de cada uno de ellos, Dios poderoso. Que tú puedas manifestarte, Señor, así como tú, Señor, cada día obras en nuestra vida, sé que también seguirás obrando en la vida de cada uno de ellos. Dios poderoso, en esta mañana también tú nos das la oportunidad, nos brindas la oportunidad, Padre, para clamar a ti, para acercarnos delante de tu presencia y unirnos en un solo espíritu, unirnos, Señor. Yo sé que muchos alrededor del mundo hoy también, nuestras oraciones sí están, Padre celestial, por el país que el día de ayer en la mañana sufrió ese terremoto. Señor, ¿cuántos padres perdieron a sus hijos? ¿Cuántos hijos perdieron a sus padres? ¿Cuántos perdieron a sus familiares? O quizás aún están buscándolos porque no aparecen. Señor, ¿cuántos perdieron sus cosas materiales? Que también es difícil muchas veces aceptar, Señor, esas pérdidas, porque ha sido trabajo de años para lograr obtener lo que el día de hoy ya no está. Oramos por cada persona de ese país. ¿Cuántos, Señor, en ese momento también se recordaron de que tú existes y clamaron a ti? ¿Cuántos se acercaron delante de tu presencia, Señor? ¿Cuántos subieron y se reconciliaron? Permíteles que puedan permanecer en ti. ¿Cuántos te aceptaron como su Salvador? Porque somos conscientes de que eres tú hablando a tu pueblo. Eres tú, Señor, manifestándote. Eres tú dando a conocer que tú tienes el control de todo. Y permite, Padre celestial, que cada uno de nosotros, en donde quiera que nos encontremos, que no olvidemos que tú tienes todo bajo tu control. Que no nos olvidemos en ningún momento que tú estás con nosotros y que debemos estar preparados, porque no sabemos el día ni la hora en que tu Hijo venga por tu iglesia, y nosotros queremos estar preparados. Ayúdanos, Padre celestial, ayúdanos a no renegar, a no renegar de las cosas que suceden. Sabemos que son los últimos tiempos. Tu palabra es clara. Habrán terremotos. Y esas son las señales.
de que tu venida está pronto, Señor. Que cada uno, que cada familia, cada padre de familia, que cada joven, que cada señorita, que cada niño, Señor, pueda entender también que te necesitamos en nuestra vida. Que todo lo que tú estás permitiendo alrededor del mundo, Señor, que sea para que nosotros podamos seguir preparándonos cada día. Gracias, Padre, porque sé que estás fortaleciendo a cada familia de ese país. Sé que tú vas a obrar, Señor, como lo sigues haciendo hasta el día de hoy. Gracias por amarnos. Gracias por perdonarnos. Gracias por ser un Padre misericordioso. En el nombre de Cristo Jesús. Amén y amén.

Estamos deseándole lo mejor en esta mañana. 3 minutos para puntualizar las 7 de la mañana. Van a ser las 7 y nosotros seguimos adorando al Señor en este día bendecido, recordando su fidelidad en nuestra vida. Ya son las 6:58, pásela bien.

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Son las 7 de la mañana, 12 minutos, 7 con 12. Buenos días y que la pase muy bien en esta mañana. Primera de Corintios capítulo 2, versículos 9 y 10 nos dice: sin embargo, como está escrito, ningún ojo ha visto, ningún oído ha escuchado, ninguna mente humana ha concebido lo que Dios ha preparado para quienes lo aman. Ahora bien, Dios nos ha revelado esto por medio de su Espíritu, pues el Espíritu lo examina todo, hasta las profundidades de Dios. En alguna ocasión nos hemos sentido maravillados por algo que vimos o escuchamos.

Hay melodías preciosas que han sido eternizadas en la historia. Hay pinturas, hay paisajes de lugares tan asombrosos que nos dejan sin respiración. También podemos ver actitudes o escuchar mensajes que nos llenan el corazón de satisfacción. Hay momentos especiales en la vida que nos marcan y quedan grabados en nuestra memoria. Como por ejemplo, los padres de familia, tanto como si el hijo dice su primer palabra como papá o mamá. Si dice mamá, pues se les queda grabado a las madres de familia. Si dice papá, pues también se queda grabado en la memoria de cada padre de familia. Las primeras palabras de sus hijos, o quizás también ver la ecografía del nuevo bebé, o la realización de un sueño esperado. Esos momentos son momentos que marcan la vida y que quedan grabados en nuestra memoria. A pesar de todas las cosas impresionantes que hay en el mundo y de todas las cosas maravillosas que leemos y recibimos por medio de la palabra de Dios, Él todavía nos reserva muchas sorpresas preciosas para el futuro. ¿Se ha puesto usted a pensar en eso? Él todavía nos reserva muchas

Qué bueno es nuestro Dios Todopoderoso. Son las 7 de la mañana con 16 minutos. 7 con 17.

25 son los minutos que pasan de las 7 de la mañana y que usted siga disfrutando este día tan especial, esta mañana en donde podemos honrar al Señor, podemos glorificar al Todopoderoso y podemos seguir reconociendo su fidelidad en nuestra vida y aprendiendo mucho más de

Nosotros no logramos imaginar cómo será cuando se manifieste en su totalidad la gloria de nuestro Dios. Son cosas no habladas e inimaginables las que Dios ha preparado para aquellos que lo aman. Ahora pregúntese usted, ¿será que vale la pena confiar y permanecer firme en esa esperanza eterna? Pues la respuesta, claro que vale la pena. Sin embargo, como está escrito, ningún ojo ha visto, ningún oído ha escuchado, ninguna mente humana ha concebido lo que Dios ha preparado para quienes lo aman. Ahora bien, Dios nos ha revelado esto por medio de su Espíritu, pues el Espíritu lo examina todo hasta las profundidades de Dios. Primera de Corintios capítulo 2 versículos 9 y 10. Son las 7 de la mañana con 27 minutos, las 7 con 27 y el tiempo avanza esta mañana. Más adelante vamos a felicitar a los cumpleañeros.

7:34 y estamos en este momento para felicitar a los cumpleañeros. ¿Quiénes son? ¿En dónde nos están sintonizando? A través de la frecuencia 103.5 FM. Nos están sintonizando también a través de la internet y les decimos felicidades. Hoy es un día bendecido, 11 de agosto. Hoy es un día especial en donde podemos seguir disfrutando la fidelidad de Dios y sé que usted está también agradecido con el Todopoderoso por darle un año más de vida. Por eso en esta mañana nos unimos a desearle feliz cumpleaños. Que Dios le bendiga.

Son las 8 de la mañana, ya solamente 9 minutos para puntualizar las 8. Esperamos que usted esté disfrutando este día también, adorando al Señor, exaltando al Todopoderoso en este día, en esta mañana, en donde cantamos al Señor, en donde glorificamos al Todopoderoso y seguimos recordando que el Señor es bueno con nosotros, nos ha dado la vida, hoy nos da ese regalo especial, esa oportunidad maravillosa de disfrutar un

de la programación. Son las 7 de la mañana, 58 minutos. Si Dios nos concede la vida, estaremos acompañándole el día de mañana. Estaremos iniciando nuestro día en victoria. Sigamos adelante, sigamos confiando en el Señor, sigamos creyendo en sus promesas, pacientemente esperando en las respuestas de cuántas peticiones tiene usted delante del Señor. No se desanime, confíe en Él, seamos pacientes porque el Señor en su tiempo perfecto nos da la respuesta. Siga sintonizando Estéreo Shaddai, que tenga un día bendecido. Mañana, si Dios nos concede la vida, estaremos iniciando nuestro día en victoria.

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2: Es admirable cómo un hombre que negó a Jesús tres veces, que tenía un carácter violento, que tomó una espada y quiso matar a Malco, le arrancó una oreja. Jesús se la volvió a pegar.

pudo transformarse en el autor de la primera de Pedro, una epístola que está llena de tesoros, que nos habla de cosas maravillosas y que hemos estado aprendiendo grandes lecciones de ella. Una de las preguntas que surge en nuestra mente cuando vemos a alguien como Pedro y luego ser transformado en el hombre que recibió las llaves de las puertas del reino: ¿puedo ser santo? ¿Cómo es que nosotros podemos reconocer la santidad en una persona? Pedro nos enseña sobre la santidad y nos dice que la santidad es también amor. Claro, cuando buscamos nosotros en Google santidad, aparece cualidad de ser santo y nos quedamos iguales, ¿verdad? Entonces tenemos que buscar qué es santo. Santo, del griego hagios, que significa destacado, diferenciado, distinguido. Si usted es un santo, es una persona destacada, diferenciada, distinguida. Dígale a su vecino: usted es diferenciado, destacado y distinguido, porque usted es santo. Santo, según la palabra griega hagios, es ser diferente, es ser diferenciado. No somos como la mayoría, porque somos hijos del Padre nuestro que está en los cielos. Y de eso hablábamos la semana pasada. Hablábamos que Pedro llama a los creyentes dispersos en la actual Turquía a ser santos, diferenciados, destacados, distinguidos. A ser santos como su Padre, Dios, es santo. Este pasaje comienza con un "por eso", que hace referencia al resultado de los versículos anteriores, en donde Pedro les dijo que han sido elegidos para obedecer a Jesucristo y ser redimidos por su sangre, porque Dios los ha hecho

0: nacer a una nueva vida por medio de la resurrección de Jesucristo, para que tengan una esperanza viva que es el cielo. En tercer lugar, porque los profetas anhelaron conocer el cómo y el cuándo de la salvación que en ese momento disfrutaban los hermanos perseguidos en la Turquía de hoy, en aquel entonces. Cuatro, entonces comienza la porción que estudiamos la semana pasada con un por eso, a un llamado a vivir en santidad. Leamos este pasaje para entrar en contexto de lo que vamos a estudiar hoy. Primera Pedro 1:13. Por eso, dispónganse para actuar con inteligencia, tengan dominio propio, pongan su esperanza completamente en la gracia que se les dará cuando se revele Jesucristo. Como hijos obedientes, no se amolden a los malos deseos que tenían antes, cuando vivían en la ignorancia. Más bien, sean ustedes santos en todo lo que hagan. Santos en todo lo que hagan, diferenciados, destacados, distinguidos. Como también es santo quien los llamó, pues está escrito: sean santos porque yo soy santo. Ya que invocan como padre al que juzga con imparcialidad las obras de cada uno, vivan con temor reverente mientras sean peregrinos en este mundo. Como bien saben, ustedes fueron rescatados de la vida absurda que heredaron de sus antepasados. El precio de su rescate no se pagó con cosas perecederas como el oro o la plata, sino con la preciosa sangre de Cristo, como de un cordero sin mancha y sin defecto. Cristo, a quien Dios escogió antes de la creación del mundo, se ha manifestado en estos últimos tiempos en beneficio de ustedes. Por medio de él, ustedes creen en Dios, que lo resucitó y glorificó, de modo que su fe y su esperanza están puestas en Dios. Algunos creen que basta con amar a Dios y no piensan en amar al prójimo. Muchos exclaman: yo amo a Dios con todo mi corazón, pero ojalá en el mundo no hubiera más personas. Como que pareciera que amar a Dios es algo que puede ser totalmente desvinculado de nuestras relaciones sociales con nuestro prójimo, y eso no es así. Recuerdo aquel que escribió estas frases y dijo: estar con los santos en gloria, qué bella historia. Estar con los hermanos en la tierra, esa es otra historia. Pareciera que amar a Dios es lo que queremos, pero amarte a vos es lo que me cuesta. Qué difícil es. A veces lo vemos en nuestra propia familia: un hermano que no se lleva con otro. Eso surgió desde la primera familia, la de Adán y Eva. ¿Se acuerdan de los primeros hijos de Adán y Eva? ¿Cómo se llamaban? Caín y Abel. Por eso a nadie le gusta ponerle a su hijo Caincito, porque este mató a su hermano. Habían tantos celos y envidias. Hijo del mismo padre, de la misma madre, y no se llevaban bien. Primera de Juan 4:20 dice: si alguien afirma yo amo a Dios pero odia a su hermano, es un mentiroso. Pues el que no ama a su hermano a quien ha visto, no puede amar a Dios a quien no ha visto. Y él nos ha dado este mandamiento: el que ama a Dios, ame también a su hermano. Amar al hermano es un ¿qué? Mandamiento. ya no es una opción. Dios no dice, si te parece, ama a tu hermano el grosero. No, a tu hermano el grosero, ámalo. A tu hermana la chismosa, ámala. A tu hermano el feo, ámalo. Uno no se puede divorciar de un hermano. Una vez que usted nace hermano, es hermano siempre. Y si su hermano es bien portado, pues usted anda tranquilo. Pero si su hermano figura en las primeras planas de las redes sociales como un sinvergüenza, ¿qué le queda a usted? Amarlo. Porque amar a nuestros hermanos es un ¿qué? Mandamiento. Bueno, eso es amar a nuestros hermanos biológicos. Y a nuestros hermanos espirituales también. Así que allá en la célula, en donde usted ha conocido a todo tipo de hermanos, ¿qué le queda a usted con esos hermanos? Amar. Ese es el mandamiento. Por eso es que la santidad no es algo que se vive solo en una relación vertical, Dios y yo, sino es Dios y yo, pero también yo y ellos. La cruz por algo tiene una porción de madera vertical que nos recuerda nuestra relación con Dios, pero tiene una relación horizontal también con ese parte de madera horizontal que nos recuerda que tenemos que amar también a la suegra, a la nuera, al yerno. ¿Qué nos queda? Amarnos. Eso es. ¿Cómo sé que yo soy destacado, diferenciado y distinguido en mi relación con Dios? En que amo a aquellos con los que me relaciono constantemente. Por eso Juan, el discípulo amado, exclama: ¿cómo es que podemos decir que amamos a Dios a quien no hemos visto? Y no amamos a nuestro hermano a quien sí hemos visto. Precisamente el llamado a la santidad no es una santidad solo en relación vertical hacia el cielo, sino que esta santidad también debe demostrarse en una relación horizontal en el suelo con el prójimo más próximo. ¿Cuál es su prójimo más próximo? Su esposa. A veces pareciera que es más fácil amar a Dios que a su mujer. Pero hay un mandamiento que dice que debemos amar a nuestro prójimo. Y nuestro prójimo no es un biafrano desnutrido allá lejos a quien le vamos a enviar una bolsa de comida. No, es a la dueña de toda nuestra plata, nuestra esposa. También a ella tenemos que amarla. Así que si usted está ahí con su esposa a la par, aprovechese y dígale, dice el pastor que te dio un beso. Dele un beso, eso sí, no se pique. Pero dele un besito ahí, mostrándole que le ama. Tenemos que aprender a llevarnos bien entre nosotros. Primera Pedro 1:22 dice: ahora que se han purificado, obedeciendo a la verdad y tienen un amor sincero por sus hermanos, ámense de todo corazón los unos a los otros, pues ustedes han nacido de nuevo, no de simiente perecedera, sino de simiente imperecedera, mediante la palabra de Dios que vive y permanece. Porque todo mortal es como la hierba, y toda su gloria como la flor del campo. La hierba se seca y la flor se cae, pero la palabra del Señor permanece para siempre. Y esta es la palabra del Evangelio que se les ha anunciado a ustedes. Así que se han purificado obedeciendo a la verdad. Han creído al evangelio y han obedecido a la verdad desde que les anunciaron el evangelio. Ese evangelio es el cumplimiento de las profecías de los sufrimientos de Cristo y la gloria que vendría después de estos. Dios los ha hecho nacer de nuevo y tienen una esperanza viva que es el cielo. Cuando usted y yo creemos en Jesucristo como nuestro Señor y Salvador personal, estamos creyendo a la verdad. Cuando dice que ellos creyeron a la verdad, es porque creyeron en Jesucristo. ¿Recuerdan quién es la verdad según Juan 14:6? ¿Qué dice Juan 14:6? Yo soy el camino, la verdad y la vida. Nadie viene al Padre sino por mí, dijo Jesucristo. Entonces, cuando yo creo a la verdad, estoy creyendo ¿a quién? A Jesús. Y esto es lo que está diciendo Pedro en su carta. Ustedes han creído a la verdad, han creído en Jesucristo, han creído en el evangelio, las buenas nuevas de salvación. Por eso que han nacido de nuevo. A veces los seres humanos pensamos y decimos: ay, si yo volviera a nacer, no volvería a cometer el mismo error. Pues quiero contarle que en el momento que usted cree en Cristo Jesús, usted vuelve a nacer. Y el Señor viene y le perdona todos sus errores. Y ahora tiene la oportunidad de hacer las cosas mejores. Por eso dice: el que hurtaba, no hurte más. El que mentía, no mienta más. Dios nos da la oportunidad de tener una vida nueva. Yo creo que perdieron una oportunidad ustedes de gritar, de aplaudir, de alegrarse, porque tienen una vida nueva en Cristo. Cuando la gente dice: este solo se compone pariéndolo otra vez, exactamente eso es lo que ha pasado con nosotros. El Señor nos ha parido otra vez. Hemos nacido de nuevo, no en lo físico, porque nuestro cuerpo, desde que nacimos de nuevo, muchos de nosotros allá hace mucho tiempo, se ha ido transformando. Ahora nuestro cuerpo no es el mismo que hace 20 años, ¿verdad? Y en algunos no es el mismo que hace 40 años. Y en otros no es el mismo que hace 60 años. Pero nuestro espíritu, dice la Escritura, se va rejuveneciendo. Nosotros estamos disfrutando una vida nueva en Cristo. Y hay algo más acá. Dice entonces que debemos tener un amor sincero por los hermanos. Sincero es aquel que habla y obra según lo que piensa realmente, sin mentir ni fingir. Esta es la clase de amor que Dios desea que tengamos por nuestro prójimo. Un amor sincero, no uno que actúa y hace como que ama, pero en el fondo no hay amor sino engaño. La palabra sincera se remonta a la Grecia antigua, donde fabricaban esculturas de mármol. A veces ya iban terminando la escultura y un golpe mal dado y se quebraba la nariz, la oreja, un dedo. Y entonces, en vez de venderla con ese defecto, preparaban polvo de mármol, cera, y con esa mezcla le hacían la oreja o la nariz. Y allí bajo techo, en el taller del escultor, pues se miraba mucho y el calor no era tan fuerte. Pero cuando llevaban la escultura al patio de la casa y el sol ardiente de Grecia pegaba sobre la escultura, la cera se suavizaba y aquella nariz perfecta se volvía en una nariz gacha. Por eso la gente llegaba y les decía: quiero que me dé una escultura sincera. Ya me agarró la onda, ¿verdad? Entonces nuestra relación tiene que ser una relación sincera. No tenemos por qué engañar a nuestros hermanos. no tenemos por qué fingirle a nuestros hermanos. Si nos da gusto verlo, digámosle: me da gusto verte. Démosle un fuerte abrazo, démosle un apretón de manos, digámosle: te quiero mucho. Seamos sinceros, pero no andemos aparentando lo que no sentimos. Entre nosotros, santidad se va a notar en la sinceridad que nosotros manifestamos en nuestras relaciones. Debemos amarnos de todo corazón los unos a los otros. El corazón ha llegado a representar en la actualidad los sentimientos de una persona, pero bíblicamente la palabra corazón va más allá de esto. No solo involucra los sentimientos, sino también los pensamientos y, por último, la voluntad, las decisiones. Amarse de todo corazón los unos a los otros no es el resultado solo de los sentimientos, sino de la voluntad y los pensamientos sometidos a la obediencia del Padre, quien al final de cuentas nos ama con ese amor sacrificial que decide amar. De tal manera amó Dios al mundo que dio a su Hijo unigénito para que todo aquel que en él cree no se pierda, sino que tenga vida eterna. Eso dice Juan 3:16. Amó al mundo. Dios tomó la decisión de amarnos a pesar de nuestro pecado, de nuestra maldad, de nuestra rebeldía. Dios decidió amarnos como una madre decide amar a su hijo a pesar de que es haragán, mentiroso, bolo, vago, ladrón. La mamá lo ama. Y cuando todos se han ido porque este edad solo maldades hacen, la mamá es la única que lo va a ver a la zona 18, a la cárcel. Y ahí va la pobre mamá con su bolsita llevándole paches, tamales, chuchitos, tacos, tostadas, comidita. ¿Por qué? ¿Por qué lo hace la mamá? Porque lo ama. El hijo no sirve para nada. Yo he conocido mamás que tienen hijos de veras vagos, que dan ganas de imponerles manos, pero con el puño. Y sin embargo, la mamá lo sigue sosteniendo y lo ama hasta que un día amanece muerto en una cuneta de tanto beber. Entre nosotros tenemos que tomar la decisión de amar. Así que no me venga a decir: mire, pastor, es que yo siento que ya no lo amo. Aquí no es que usted siente, aquí usted decide amarlo. Pastor, es que yo siento que ya no la quiero. Aquí no es cosa de que usted siente, aquí es cosa de que usted obedece. Hay un mandamiento que dice el Señor, que amémonos los unos a los otros, y máxime cuando hemos tomado la decisión de casarnos y hemos dicho: en las buenas y en las malas, para bien o para mal, esbelto y no muy esbelto, joven y ya no tan joven. ¿Qué nos queda? Porque tomamos la decisión de amarnos, pase lo que pase, venga lo que venga. Entonces, ¿cuál es la razón para amarnos de todo corazón? Hemos nacido de nuevo, hemos nacido en la misma familia, tenemos el mismo padre, por lo tanto, tenemos que amarnos. Cuando usted dice: Padre nuestro que estás en los cielos, también es padre del que está a la par suyo, del que está atrás, del que está enfrente y de aquel al que usted no puede ver ni en pintura, también es padre de él. Entonces, ¿qué es lo que nos queda a nosotros? Amarnos, porque somos hijos del mismo padre, somos de la misma familia, y además dice que esta familia tiene una simiente especial. Primera Pedro 1:23 dice: pues ustedes han nacido de nuevo, no de simiente perecedera, sino de simiente imperecedera, mediante la palabra de Dios que vive y para siempre vive y permanece. Simiente perecedera. Los Pérez nacen de otros Pérez que ya se murieron, y los que nacen de los Pérez que están vivos también se van a morir, porque son simiente que perecedera. Y desde el principio dicen que el primer apellido que apareció en la Biblia fue el Pérez, porque el Señor le dijo a Adán: y por esta desobediencia perecerás. Y se ha hecho una realidad. Todos los que venimos desde la simiente de Adán y Eva perecemos, nos morimos. Y por eso les digo con frecuencia: mire al que está a la par suya, porque el próximo fin de semana quizás ya no esté. Todas las semanas casi me dicen: se murió fulano, el tío de mengano, la abuelita de sutano, el hijo de mengano y perenza. Todas las semanas, porque hay una simiente de la cual descendemos que es perecedera, pero hay otra simiente que es esa simiente que ha sembrado el Señor en nosotros. Cuando creemos en Cristo, nosotros nacemos de nuevo, y esa descendencia que nos da el Padre, esa nunca perece. A partir de entonces, usted es eterno. Usted es eterno. El que en mí cree, aunque muera, vivirá. Esa es la realidad. Nosotros viviremos. Así que tenemos que amarnos de todo corazón, porque somos familia, hijos del mismo Padre, y porque tenemos esta simiente que es imperecedera. La palabra de Dios permanece para siempre. Ahora, también dice allí en el versículo 24: porque todo mortal es como la hierba, y toda su gloria como la flor del campo. La hierba se seca y la flor se cae. Usted es un mortal. Yo soy un mortal. ¿Qué quiere decir eso? Que habrá un día, 1 de noviembre, en que van a comer fiambre en memoria de nosotros. Van a estar comiendo torrejas recordándonos a nosotros. ¡Ay, se murió mi pastor! ¡Cómo le gustaban las torrejas! Hermanos amados, mírenme bien, porque un día estaré descansando, pero vivo en la presencia del Señor. Vivo en la presencia del Señor. Y usted que cree en Jesucristo, igual. Un día lo lloraremos ahí en la funeraria. Luego tomaremos cafecitos, sanguchitos, conversaremos, contaremos uno que otro chiste, una que otra anécdota. Estaremos ahí platicando, porque aquí ninguno se escapa. Todo mortal es como la hierba, dice. Que la hierba, ¿qué? Se seca, se muere. Pero en nosotros va la simiente del Señor, que dura para siempre. Termino leyéndoles Juan 13, 34 y 35, que dice: este mandamiento nuevo les doy, que se amen los unos a los otros. ¿Cuál es el mandamiento nuevo? Que se amen los unos a los otros. así como yo los he amado, también ustedes deben amarse los unos a los otros. De este modo todos sabrán que son mis discípulos si se aman los unos a los otros. La mejor manera de demostrarle al mundo que somos discípulos de Jesús es amándonos. Está bien que llevemos la Biblia, está bien que memoricemos la Biblia, está bien que proclamemos la Biblia, está bien que cantemos, está bien que llevemos calcomanías pegadas en nuestro carro, está bien que usemos pines en nuestro saco, está bien que usemos bandas que nos identifiquen como cristianos, pero lo que no fallará nunca es que nos amamos los unos a los otros. Eso es siempre el mejor argumento. Por eso no debemos caer en ese error en el que a veces podríamos caer, y muchos caen muy seguido: ponerse a hablar en contra y a atacar y destruir a los hermanos en la fe. No hablemos mal de los hermanos en la fe, no hablemos mal de otras congregaciones, de otros pastores. Hay algunos que solo ellos, el puñadito que están allí de 300, 400, 500, son los buenos, y los demás todos malos, y lo peor es que lo viven diciendo. Nosotros tenemos que aprender a amarnos los unos a los otros, porque aquellos hermanos que están allá en otro lado también son hijos de Dios, y Dios los ama, y tenemos el mandamiento de amarnos. Pongámonos de pie y juntos vamos a pedir a Dios que nos ayude a amarnos. Ahora que lo ha tomado de la mano, pongamos en alto nuestros brazos y oremos. Padre nuestro que estás en los cielos, gracias por amarnos tanto que enviaste a tu Hijo Jesucristo a morir en la cruz del Calvario por nosotros. Tu amor se manifestó tanto que Jesús sufrió en la cruz el castigo de nuestra paz, y por su llaga fuimos nosotros curados. Por la fe en Él ahora somos nosotros perdonados, santificados, salvados, y tenemos ahora, Señor, una nueva familia. Somos una nueva creación, somos tu pueblo, Señor, y tú nos pides que seamos santos como tú eres santo. Ayúdanos, Dios, a entender que santidad también es amor, y que el amor es fruto de tu Espíritu Santo, y que nosotros podemos amarnos unos a otros y ser así obedientes a ti, Señor. Perdónanos por las veces que hemos fallado en amarnos como familias, como amigos, como compañeros. Perdónanos, Señor, cuando hemos discriminado a alguien y le hemos hecho a un lado para no amarle. Perdónanos y ayúdanos a corregir nuestro rumbo y ser santos en todo lo que hacemos, en todo lugar. Bendícenos, Dios, como un pueblo obediente que se ama como tú nos has amado. Favor de bajar sus manos. Y solo quiero preguntar: es probable que haya alguien aquí que necesita del amor de Dios. Jesucristo también murió por usted, para que usted reciba perdón de pecados, para que usted sea libre de sus temores, libre de sus vicios, libre de cualquier atadura que lo tenga esclavizado. Jesucristo está aquí para usted. Pero Él sigue diciendo: vengan a mí los que están trabajados y cargados, yo los haré descansar. Si hay alguno acá que hoy quiere venir a Jesucristo y recibirle como su Señor y Salvador personal, yo le animo que ahí donde está me lo indique ahora mismo, poniendo una mano en alto, y con gusto vamos a orar por usted. Si hay alguien que quiere entregar su vida a Jesucristo, por favor, ahí donde está, ponga rápidamente una mano en alto y vamos a orar por usted. ¿Hay alguien? ¿Hay alguno que necesita ahora mismo recibir del perdón de Dios, del amor del Señor, y empezar a vivir esta vida nueva en Cristo? ¿Dónde está usted que necesita del Señor? Indíquemelo poniendo su mano en alto ahí donde está, y con gusto vamos a orar por usted. ¿Hay alguien? ¿Hay alguno? Y un jovencito acá que veo con su mano levantada. ¿Hay alguien allá arriba en el palco? Voy a pedir a los que están en el palco, si quieren entregar su vida a Cristo Jesús, salgan de su lugar ahora mismo, bajen allá a la baranda. Los servidores con gusto le acompañarán para orar. Voy a pedir a este joven que salga de su lugar. Y si hay alguien más, salga de su lugar ahora mismo, venga al frente y con gusto oraremos por usted para que reciba del Señor ese perdón de pecados que es tan importante, y sobre todo usted pueda confesar con su boca esa fe que tiene en nuestro Señor Jesucristo para recibirle como su Salvador personal. Bueno, esta es una mañana en la que tenemos aquí otro joven. Si hay alguien más, aquí viene acercándose un hombre ya adulto. Si hay alguno más, salga de su lugar rápidamente. Te acérquese, venga, venga nuestro Señor, que empiece esa vida nueva en Él. ¿Hay alguno más? Voy a orar por estas personas que están aquí al frente. Favor de orar conmigo en voz audible esta oración. Digamos así juntos: Padre nuestro, reconozco que soy un pecador y me arrepiento por todos mis pecados. Perdóname, Señor. Confieso que creo en Jesús, el Hijo de Dios, que murió por mí en la cruz, fue sepultado y resucitado, y está sentado a la diestra de Dios Padre. Toma mi vida, transfórmame, lléname con tu Espíritu Santo y dame el poder para vencer, en el nombre de Jesús. Padre, yo bendigo a estas personas que han tomado esta decisión ahora. Te ruego que les concedas disfrutar de tu comunión todos los días de su vida, que siempre puedan hallar en tu palabra el deleite de leerla, meditarla y practicarla, y que puedan experimentar, Señor, el nuevo nacimiento a partir de hoy, y que puedan recibir de ti grandes bendiciones. Te lo ruego en el nombre de Jesús nuestro Señor. Amén. Amén. Aleluya. Gloria al Señor.
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1: Son las 8 de la mañana con 47 minutos.
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0: 9 de la mañana en punto.
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0: Gloria a Dios. Aleluya.
1: Nuestro Dios es creativo.

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Buenos días, hermana audiencia, Dios les bendiga. 11 días viviendo en este precioso y maravilloso día. 11 días del mes de agosto del año 2026, con la bendición de nuestro Dios Todopoderoso. Bienvenidos, bienvenidas a la programación de alabanzas y saludos en esta preciosa y maravillosa mañana. Qué bendición poder llegar hasta el hogar de cada uno de ustedes. Qué bendición poder saludarles. Qué bendición poder llegar hasta el hogar de cada uno. Dios les bendiga abundantemente. Qué alegría poder saludarles esta preciosa y maravillosa mañana. 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Qué alegría poder saludarles esta preciosa y maravillosa mañana y poder llegar hasta el hogar de cada uno de ustedes. Sea usted bienvenido y bienvenida a esta preciosa y maravillosa mañana, a la programación de alabanzas y saludos en este día tan especial, en este día tan precioso. Y como decía el salmista, amo a Jehová, pues ha oído mi voz y mis súplicas, porque ha inclinado a mí su oído, por tanto le invocaré en todos mis días. Me rodearon ligaduras de muerte, me encontraron las angustias del Seol, angustia y dolor había yo hallado. Entonces invoqué el nombre de Jehová diciendo: oh Jehová, libra ahora mi alma. Clemente es Jehová y justo, sí, misericordioso es nuestro Dios. Guarda, Jehová, a los sencillos. Estaba yo postrado y me salvó. Vuelve, oh alma mía, a tu reposo, porque Jehová te ha hecho bien, pues tú has librado mi alma de la muerte. Mis ojos de lágrimas y mis pies de resbalar, andaré delante de Jehová en la tierra de los vivientes. Creí, por tanto hablé, estando afligido en gran manera, y dije en mi apresuramiento: todo hombre es mentiroso. ¿Qué pagaré a Jehová por todos sus beneficios para conmigo? Tomaré la copa de la salvación e invocaré el nombre de Jehová. Ahora pagaré mis votos a Jehová delante de todo su pueblo. Oh Jehová, ciertamente yo soy tu siervo, siervo tuyo soy, hijo de tu sierva. Tú has roto mis prisiones, estimada es a los ojos de Jehová la muerte de sus santos. Te ofreceré sacrificio de alabanza e invocaré el nombre de Jehová. A Jehová pagaré ahora mis votos delante de todo su pueblo, en los atrios de la casa de Jehová, en medio de ti, oh Jerusalén.

Hernández. Puntualizamos las 9 de la mañana con 42 minutos. Vamos a tener un momento de oración por aquellas personas que han estado enfermas. Acompáñeme esta mañana. Sea usted bienvenido. Su hermano en Cristo, Frisly Barrios, les saluda.

Esta mañana delante de tu presencia estamos, mi Padre Celestial. Delante de ti este día, Señor, dándote infinitas gracias por tanto cuidado para con nosotros. Por toda tu bendición derramada en nuestra vida. Por todo tu cuidado para con nosotros, muchas gracias. Delante de ti esta mañana, con todo el corazón, infinitas gracias, mi Padre Celestial. Solamente podemos decirte gracias. Gracias, Señor. Aunque la situación sea muchas veces difícil, aunque la situación sea muchas veces angustiosa, podemos decir, oh, cuán bueno es nuestro Dios. Oh, cuán bueno es nuestro Padre Celestial.

Oh, cuán bueno es nuestro Dios. Oh, qué especial es nuestro Dios. Bueno, santo. Maravilloso nuestro Padre celestial. Digno de gloria, digno de honra y digno de alabanza.

aquí delante de tu presencia en esta preciosa y maravillosa mañana, mi Dios de gloria. Aquí delante de ti estamos, Padre, rindiendo nuestra vida y nuestro corazón a tu presencia. Dios, te damos infinitas gracias por tanto favor, tanta bondad, tanta misericordia a nuestra vida. Y esta preciosa mañana, con humildad de corazón, acudimos a ti, Señor, suplicándote, Padre bendito, con todo el corazón, rogándote, Padre, con todo el corazón, mi Dios amado, por aquel que ha estado pasando por quebrantos de salud, aquella diabetes que ha estado afectando todos los miembros del cuerpo. Mi Dios amado, quizás ha habido cáncer en el cuerpo de mi hermano, de mi hermana, pero yo sé que tú, mi Padre Celestial, puedes orar de una manera especial como lo has hecho hasta hoy. Puedes obrar de una manera sobrenatural como lo has hecho hasta hoy, mi Padre Celestial. Para ti no hay nada imposible. Obra en el corazón de mi hermano, de mi hermana. Señor, tú puedes obrar como lo has hecho hasta hoy. Manifiéstate. Trae tu mano de poder. Trae tu mano de bendición, mi Dios amado, en el nombre de Jesús. No hay imposible para ti. No hay imposible para ti, mi Dios. Tú puedes obrar en gran manera. ¿Cuántos, Padre bendito, han estado sufriendo situaciones difíciles de salud? Pero yo sé muy bien, mi Padre Celestial, que tú puedes obrar en gran manera como lo has hecho hasta hoy. Padre, por amor de tu nombre, por tu infinita gracia y tu favor y tu bondad en nuestras vidas, por favor, apiádate. Y quizás sea poco el tiempo que tengamos en esta vida, en este mundo. Quizás sea poco el tiempo que tenemos, Padre bendito, pero mientras estamos en este mundo, rogamos tu gracia y tu favor en nosotros. Rogamos que nos ayudes.

favor sea en nuestra vida, mi Padre Celestial. Aquellos momentos de dificultad que han llegado, aquellas situaciones difíciles que se han presentado, Padre bendito, tú puedes obrar de una manera especial como lo has hecho hasta hoy. Tu gracia ha estado moviéndose, tu favor ha estado en nuestras vidas. Dios, yo te pido por aquella mujer que ha estado pasando situaciones difíciles, aquella mujer que ha estado pasando por situaciones angustiosas. Dios, tú puedes obrar como lo has hecho hasta hoy. Aquella mujer que ha estado pasando por situaciones difíciles de salud, tal vez en algún momento siente que no va a tener fuerzas para continuar. Tal vez en algún momento siente que sus fuerzas se le están agotando y no va a poder avanzar. Pero sabemos, Padre bendito, que en ti somos más que victoriosos. En ti somos más que vencedores. En el nombre poderoso de Jesús. En ti, Dios mío, está nuestra fuerza, nuestra confianza. Ese cáncer que ha estado afectando la vida de mi hermana, de mi hermano. Sé que tú puedes obrar, sé que tú te puedes manifestar, sé que tú puedes hacerlo de una manera especial. Para ti no hay nada imposible, mi Dios amado. Esta mañana te ruego y te suplico que tu gracia y tu favor sea abundando en los corazones y en las vidas. Aquella diabetes que ha estado afectando la vida de mi hermano, de mi hermana, sé tú obrando en el nombre de Jesús. Obra, transforma las vidas. Para ti no hay nada imposible, mi Padre Celestial. Tú, mi Dios amado, puedes obrar, puedes favorecer, Padre Santo, de tu gracia en la vida, en el corazón de aquel que está pasando por situaciones difíciles. En el nombre de Jesús. En ti, oh Dios, está nuestra fortaleza. En ti, oh Dios, está nuestra ayuda, nuestro consuelo. Porque en momentos difíciles tú te manifiestas. Porque en momentos difíciles hemos visto tu mano de poder. Yo puedo creer que estás pasando tu mano de sanidad. Yo puedo creer que estás pasando tu mano de sanidad en la vida de mi hermano y de mi hermana, en este precioso y maravilloso momento. En el nombre de Jesús oramos con gratitud a ti. Ahora tu presencia y tu Santo Espíritu. Amén y amén.

0: Son las 10 de la mañana en punto.
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1: Son las 10 de la mañana con 16 minutos. Y es así como avanzamos esta mañana en la programación de alabanzas y saludos. Como decía la palabra del Señor cuando empezamos la programación: clemente es Jehová y justo, sí, misericordioso es nuestro Dios. Jehová guarda a los sencillos. Estaba yo postrado y me salvó. Vuelve, oh alma mía, a tu reposo, porque Jehová te ha hecho bien. Con esta canción a cargo de Leonel Tuches, esa oveja era yo. Espero animar a aquellos hermanos que están pasando por situaciones difíciles. 10 con 17 minutos.

esa oveja era yo. Señor, recuerdo aquel día cuando llegaste a mi vida, ese día cuando más te necesitaba.

10 de la mañana con 21 minutos, 10 con 21. En la programación de alabanzas y saludos. Gracias a usted por estar en sintonía de 103.5. Que Dios le bendiga abundantemente. Saludos especiales a mis hermanos, donde quiera que nos estén sintonizando, quizás en Concepción, Tutuapa. Queremos saber de ustedes, hermanos, mándenos un mensajito. Soliciten la música que bendice su vida, pero sobre todo, la música que exalta el nombre de nuestro Dios Todopoderoso. ¡Bienvenidos! Seguimos adorando el nombre de nuestro Dios Todopoderoso. Seguimos dándole honra y gloria al que vive y reina por los siglos de los siglos. Hermanos, en medio de situaciones difíciles, podemos ver al Señor obrando de una manera especial y sobrenatural. Podemos ver al Señor obrando en gran manera. ¿Y saben qué, mis hermanos? Usted no está solo. En medio de la lucha, en medio de esa enfermedad, usted no está solo.

¡Qué promesa más preciosa de parte de nuestro Dios Todopoderoso! Nosotros no estamos solos. Aún estemos pasando por situaciones difíciles, situaciones adversas, el Señor siempre estará de nuestro lado. Tenga usted esa confianza. Él nunca nos abandona. ¿Por qué? Porque sus promesas son para nosotros. 10:28 minutos, Crystal y Wendy nos entonan las promesas.

Dios piensa en nosotros. Si en algún momento usted ha sentido que no hay fuerzas para continuar, déjeme decirle que Dios piensa en nosotros. Este tema a cargo de Paola Marino. Dios piensa en mí. Son las 10:33.

Son las 10 de la mañana con 38 minutos. 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

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Qué palabras tan preciosas las de esta alabanza. Mis amados hermanos, si usted toma el móvil y empieza a pasar algunos videos en Facebook, usted se da cuenta de lo terrible que está sucediendo a nivel mundial. Claro, solamente un momento pareciera que nos da angustia, nos da preocupación, y solamente a través de un instante, puedo decirlo de esa manera, decimos, ay, qué difícil la situación que se está viviendo. Pero luego parece que todo vuelve a la normalidad. La gente discutiendo, la gente haciendo lo que su carne le dice que haga, y la situación se torna difícil. Tal vez el problema, bueno, no el problema, la dificultad no es que hayan terremotos. La dificultad no es que hayan guerras. La dificultad no es que hayan huracanes, que hayan desastres. La dificultad es que nuestro corazón sigue estando alejado y estando completamente aislado y opacado ante las cosas que están sucediendo en el mundo. Insensibles. Tal vez no somos insensibles al dolor que está sucediendo, al dolor de la humanidad. No somos insensibles al dolor de la humanidad, pero somos insensibles a lo que el Señor está hablando a través de las cosas que están sucediendo. Música de Arodi, cuando nos separan 46 de las 10.

A solo un minuto y puntualizamos las 11 del mediodía, bueno, las 11 de la mañana. Que el Señor les siga bendiciendo a cada uno. En San Miguel Ixtahuacán nos están sintonizando. Dios bendiga a hermana Elizabeth López allá en aldea Ixpuná de San Miguel Ixtahuacán. Música de la tribu de Benjamín que nos han sugerido en este día. Gracias por estar en sintonía. Vamos con música de la tribu de Benjamín. Este tema se titula Libre.

música de la tribu de Benjamín esta preciosa y maravillosa mañana. El Señor oye nuestro clamor y nuestra angustia. Hay mucho sensacionalista o sensacionista en redes sociales cuando empiezan a suceder cosas a nivel mundial. Empiezan a especular, empiezan a decir muchas cosas, empiezan a decir que todo eso vino porque alguien que se burló de Jesús en el mundial, un colombiano que se burló de Jesús, por eso viene lo que sucedió en Colombia. Y no es así, mis amados hermanos. Y no es así porque Dios no es como nosotros lo imaginamos. Imagínense si fuera así, todos nosotros estuviésemos muertos.

11 de la mañana, 28 minutos en la programación de Alabanzas y Saludos. En esta preciosa mañana, cantándole a nuestro Dios Todopoderoso, dándole honra y gloria al que vive y reina por los siglos de los siglos. Música de Vertical, esta preciosa mañana, 11 con 28.

11 de la mañana con 38 minutos. Y seguimos cantándole a nuestro Dios Todopoderoso, adorándole solo a Él, cantando alabanzas. Hermanos, oremos, hermanos. Oremos los unos por los otros. Dediquemos un tiempo, hermanos, para orar por la situación que se ha estado viviendo, hermanos. Qué difícil, hermanos. Allá en Colombia, qué situaciones difíciles, hermanos. Qué situaciones difíciles, hermanos, se están viviendo en Colombia. Nos duele nuestro corazón lo que está pasando. Nos duele. Pero también, hermanos, sabemos que el Señor está hablando, hermanos. Cada día, cada momento está hablando, hermanos. Y sabemos que Él siempre está con nosotros. Él siempre está de nuestro lado. Él siempre nos cuida, nos guarda en cualquier momento difícil. Vamos a seguir adorando al Señor. Vamos a seguir cantando y dándole honra y gloria al que vive y reina por los siglos de los siglos. Son las 11 con 40 minutos.

Y de esta manera es como llegamos al finalizar la programación de alabanzas y saludos. Si Dios nos tiene con vida, será el día de mañana. Con permiso, que Dios les bendiga abundantemente. Este tema terminamos con un tema a cargo de René González. No fallará, es el tema que escuchamos. Con permiso, feliz tarde. Dios les bendiga abundantemente a cada uno.

Qué bendición saludarle, ¿qué tal? ¿Cómo está, hermana, hermano? Es un gusto poder acompañarle estos 45 minutos del espacio del programa Hogar Feliz, que le llevamos de martes a viernes a partir de las 12, para las 12:45 del mediodía. ¿Qué tal? ¿Cómo está? Es un gusto entonces poder no solamente acompañarle, sino que también saludarle y bendecirle en el nombre del Señor con cantos de bendición que logramos también pasar acá en el espacio, como también la reflexión que estamos llevando, luego pues un tiempo de oración con nuestra hermana Tere, ya está presente también. Gracias a Dios por su vida, por el privilegio que nos da el Señor de este día. Estamos escuchando, sí, estamos escuchando de terremotos, temblores y más terremotos. Y bueno, pues nosotros nos toca seguir orando y seguir estando preparados, seguir estando listos y esperar ese momento también de la prueba que venga a nuestra vida, a nuestra familia, a nuestro país, a nuestro pueblo. Estar listos, cualquiera que sea la prueba que tengamos, que vayamos a recibir de aquí en adelante, porque Dios está cumpliendo con su palabra. Ni porque ayunemos y oremos muchísimo, pero lo que está escrito, Él lo va a cumplir. Su palabra no cambia. Así es de que estemos entonces muy preparados, muy listos, porque Él sigue cumpliendo su palabra y solamente nos toca agradecerle, eso sí, adorar al Señor, bendecir su nombre, exaltar su nombre. Sí, eso es lo que nos toca, adorarle. Las 12 horas con 3 minutos, 12 con 3 en este día martes.

el pueblo del Señor, que Dios le bendiga, también a los amigos que nos escuchan, ¿verdad? Usted que está ahí escuchando en casita, en su trabajo, en su oficina, en su negocio, donde quiera que usted esté sintonizando la radio, que Dios le bendiga. Es para nosotros un privilegio estar con ustedes una vez más y contar con la bendición de Dios, ya que Él, pues, el día de hoy le regaló a usted y a mí la dicha de estar vivos, de estar con salud, de estar con fuerzas y de estar trabajando, ¿verdad? Porque eso es lo que, pues, nosotros hacemos todos los días, la rutina del trabajo, la rutina de los quehaceres. Y a veces terminamos lo último, ¿verdad? Que es, pues, a veces lo que es de Dios. Pero tiene que estar siempre presente primero las cosas del Señor. No quiero decir, ¿verdad?, de que todos, pues, lo hacen, pero hay unos que sí. Y aún así, pues, el Señor tiene misericordia de usted y de mí. Entonces, ¿cómo no agradecerle al Señor, verdad? ¿Cómo no agradecerle a Él por su misericordia y por la bondad que Él nos da para nosotros? Así que usted siéntase feliz, siéntase contento, porque Dios el día de hoy le dio una oportunidad más, una oportunidad para que usted venga a la presencia del Señor, rindiéndose a Él, escudriñando su palabra, adorándole, cantándole, orando, ¿verdad? Dice que hay que estar agradecidos con Él en todo momento, no solo cuando hay felicidad, sino también cuando hay angustia, porque el Señor es bueno y Él sabe cómo resolver nuestros problemas. Así que solo hay que descansar en Él, ánimo en el Señor, solo confíe en el Señor, ¿verdad? No sabemos, ¿verdad? Así como cuando vienen los temblores, no sabemos en qué día nos va a tocar, en qué fecha. Solo sabemos que cuando ya está temblando es porque sabemos que papá nos está hablando. Así que nosotros debemos estar contentos y agradecidos, y también agradecerle por esa misericordia que Él tiene para con nosotros, y también, ¿verdad?, pedirle al Señor por el mundo entero y por esos países que también están sufriendo. Pero escrito está en la palabra del Señor. Así que ánimo a seguir adelante y a escudriñar la palabra del Señor y a seguir orando y a seguir cantando, porque de esa manera es lo que el Señor se agrada, y también llevando su palabra a todo aquel que lo necesita. Así que Dios le bendiga y a seguir adelante.

Las 12 horas con 11 minutos, 12 con 11. Y continuamos con usted entonces en este día martes, llevándole el liderazgo cristiano en sus 9 elementos. Y vamos apenas en el segundo, acerca de la perspectiva. Y hemos hablado acerca de que Jesús dejó su gloria para venir a establecer su iglesia. Como también Jesús llamó y capacitó a cierto número de discípulos. Y ahora, pues veamos lo que es. Jesús también asignó responsabilidades y otorgó autoridad. Desde el principio, entonces, a medida que sus discípulos iban desarrollando sus capacidades de aprendizaje, Jesús les fue delegando tareas. Por lo que usted entonces y yo, si hemos recibido a Jesucristo como nuestro único y suficiente Salvador, pues somos parte de sus discípulos. Aunque usted y yo no tengamos más que todo un tiempo o la mayor parte de tiempo en un púlpito, no, no es necesario. Este ministerio se puede realizar fuera de la iglesia, sin un púlpito, pero el Señor nos ha llamado a desarrollar nuestras capacidades de aprendizaje en su ministerio. En la evangelización, que ya lo hemos hablado un poquito, Jesús nos delega tareas para las cuales les importaría la correspondiente autoridad, por supuesto. Él sabía que nadie puede ser responsable de una cosa si no tiene autoridad para manejarla. Jesús entonces dio ejemplo de este principio, y lo leemos, lo vemos en Marcos el capítulo 3, versículos 13 al 15, cuando leemos: después subió al monte y llamó a los que él quiso, y vinieron a él, y estableció a 12 para que estuviesen con él y para enviarlos a predicar y que tuviesen autoridad para sanar enfermedades.

y para echar fuera demonios. Marcos, el capítulo 3, versículos 13 al 15 hemos leído, pero por favor usted también, si puede anotarlo, puede leer el contexto antes y después de estos versículos. En estos versículos leídos podemos encontrar cuatro pasos que quedan marcados en este proceso de liderazgo, de acuerdo con este pasaje, por supuesto. Número uno, dijimos cuatro pasos, ¿verdad?, que quedan marcados en este proceso. Número uno, el reclutamiento. Él reclutó entonces a personas. Anteriormente hablamos acerca de, por ejemplo, él podía hacer el ministerio por medio de los ángeles. ¿Por qué no? Nada imposible para el Señor. Pero usándonos a nosotros los seres humanos. El primer paso entonces, vemos el reclutamiento. Y nos dice, llamó así a los que él quiso. Este acto inicial refleja visión ministerial. Entonces, vemos que para eso los reclutó. Para eso los reclutó. Él tuvo confianza. Sí, al demostrar que él los llamó, sí, él llama a los que él quiere. Y cuando él recluta, entonces quiere decir que él tiene confianza en el elemento humano. Él confía en usted. Por lo tanto, usted no piense que no puede, porque esto es lo que sucede con muchos. Por eso dicen, que lo haga el pastor, que lo haga el líder, que lo haga el obrero, que lo hagan los diáconos. Y nunca piensa, nunca se esmera, nunca trata la manera de ser útil en lo que es la evangelización, en el realmente el trabajo que el Señor nos da. Él confía en usted. Usted puede. Sí, entonces él reclutó, llamó a los que él quiso. Usted dirá, sí, es que a los demás él ha llamado, a los pastores y a los demás, pero a mí no. Yo creo que sí. Definitivamente, si usted ya tiene a Cristo en su corazón, ¿usted está leyendo su palabra? Cuando usted está leyendo Marcos capítulo 3, versículos, vaya, del 1 pues, hasta el final. Y si quiere, subraye el 13 al 15. Allí usted está involucrado, definitivamente. Sí. Por lo tanto, entonces, nuestro Señor Jesucristo tuvo confianza. Él confía en el elemento humano. Sí. Entonces, de esa manera, Él los llamó y también confió en ellos y los motivó. Y nos motiva en este tiempo. Claro que sí.
Allí en su palabra encontramos la motivación, encontramos la exhortación, porque si no lo hacemos, Él nos exhorta. Y lo hace a través de su palabra también. Él no solamente reclutó, sino que llamó y también confió, confía, sino que también motiva. Número dos, el paso número dos, marcados en el proceso de liderazgo, la capacitación. Dice, y estableció a 12 para que estuviesen con él. La capacitación de liderazgo es un proceso de la relación o de relaciones personales. Esa es la capacitación. Experiencias de aprendizaje y aplicación práctica. Es lo que algunas veces les he mencionado a nuestras hermanas, quienes el Señor pues ha levantado, y también por medio de mi persona, pues motivando a las hermanas de Hogar Feliz, nuestras hermanas que se han levantado para compartir este tiempo con mi persona en este horario. Entonces, la capacitación de liderazgo, recuerde, es un proceso de relaciones personales, experiencia de aprendizaje y aplicación práctica. Estando usted en su casa, no va a aprender a realizar el ministerio. No va a aprender a hablarle a alguien, a ver cómo hablarle a alguien. Tiene que ir con un grupo. Por eso también en Iglesia Ministerio Bethesda se han levantado las células. O sea, es un grupo de personas. Si no está dentro de una célula, no va a aprender cómo realizar el ministerio. Y el Señor a todos nos ha llamado, definitivamente. Otra vez repito, no todos para estar en el púlpito, para desempeñar el ministerio allí en el púlpito, no para todos es. Pero sí es el llamado para todos, para llevar el ministerio, la obra del Señor a la calle, a las familias, a los hogares. Número tres, el paso número tres, la asignación de responsabilidades. La asignación de responsabilidades. Y dice, sigue diciendo la palabra, para enviarlos a predicar. ¿Cuántos no anhelaban anteriormente? Anteriormente, cuando yo llegué a los pies del Señor, ¿cuántos no anhelaban llegar, por supuesto, a la iglesia y entregarse a Cristo? Pero lo que más llegaba en su corazón era el púlpito, que llegara a predicar en el púlpito. Pero no es directamente para eso. Por eso dice la asignación de responsabilidades, y esto casi a nadie le gusta, para enviarlos a predicar. Y eso he mencionado una y muchas veces en este espacio, que cuando se trata de ir a predicar a las calles, o sea, a evangelizar, nadie se aparece. Y muchos de los pastores han mencionado que para, por ejemplo, para una fiesta de cumpleaños, un 15 años, una boda,
o para ir a comer, pues ahí sí, toditos. Mejor si con los vecinos. Pero para ir a predicar a las calles, para ir a buscar a las familias. Y ese es entonces de que Jesús asignó responsabilidades, pero otorgó autoridad. Eso es lo bueno. La asignación entonces de responsabilidades para enviarlos a predicar, dice la palabra. La tarea de la predicación requiere conocimiento de la palabra, experiencia personal, pero esto no se adquiere mientras usted no va con el grupo. Como dicen, de aprendiz. Así fuimos mucho tiempo, muchos también. Y poder espiritual y habilidad para la comunicación. Si usted sabe de la palabra, usted tiene habilidad para la comunicación. Y comunicar la palabra, porque no vamos a ir a hacer otra cosa que de la palabra. Y por último, el paso número 4, que deben ser marcados en el proceso de liderazgo, de aprendizaje. El paso número 4, el otorgamiento de autoridad. Y dice la última parte, y que tuviesen autoridad para sanar enfermedades y para echar fuera demonios. La razón por la que muchos llamados líderes no dan buenos resultados en su campo es que no poseen autoridad. Ya sea porque no se le otorga o porque no sabe hacer uso de ella. Y por supuesto, como por ejemplo los que no se les fue otorgado autoridad, es porque puede ser que se ha ido de la iglesia y se ha ido solo sin la cobertura de la iglesia o sin la cobertura pastoral, porque hay muchos así. Que se van porque no se sujetan, no quieren estar bajo autoridad, y entonces se van a hacer otro su grupito, otra su iglesia, y entonces no llevan esa autoridad divina en primer lugar. Y luego porque hacen mal uso de ella. Y ahí es donde cabe también, donde dice, muchos me llaman Señor, Señor, pero no hacen mi voluntad. Y muchos dicen, Señor, pero si en tu nombre fuimos a echar fuera demonios, a sanar enfermos, pero ¿qué dice el Señor? ¿Qué va a decir el Señor? Apartaos de mí, hacedores de maldad, no os conozco. Tiene usted que estar seguro, segura de la cobertura del Padre amado. Si usted está muy bien en su iglesia, en su congregación, si está bajo sujeción de la autoridad eclesiástica, o sea, los pastores, los líderes, por supuesto, ¿qué le impide? ¿Qué le impide? Usted puede entonces con libertad hacer lo que el Señor le manda, nos manda en este tiempo. Le motivamos entonces para que usted, pues, en realidad asuma la responsabilidad y también ejerza esa autoridad de parte de nuestro Dios.

Amantísimo Padre que estás en los cielos, una vez más estamos ante tu presencia, Señor, agradeciéndote, Señor, en un solo sentir por lo bueno y bondadoso y amoroso que eres para con nosotros, Señor. Padre, no tenemos como agradecerte, como pagarte, Señor, tanta bondad, tanta misericordia que tienes para nosotros, Señor. Sé, Señor, que desde la mañana quizás unos doblaron sus rodillas, otros lo hicieron internamente, otros quizás caminando, otros tuvieron el tiempo suficiente para estar, como dice tu palabra, ¿verdad?, en el aposento, para estar en comunión contigo. Porque sabemos, Señor, que de esta manera, pues, nosotros podemos agradarte, Señor, y agradecerte, Señor, por todo lo que tú eres para nosotros, Señor. Sabemos, Padre, que tú eres tan amoroso, tan misericordioso, Señor, y como acabo de decir, no tenemos lo suficiente para agradecerte, pero cómo poder agradecer y agradar tu corazón, Señor, es por medio de la oración, por medio de tu palabra, por medio de la alabanza, Señor. Y yo creo que tu corazón se regocija, Señor, cuando entramos en la obediencia, Señor, cuando nos humillamos, Padre, cuando somos humildes, cuando obedecemos lo que dice tu palabra, Señor. Sabemos que tu palabra, Padre, nos escudriña en nuestro corazón y también nos enseña a cómo seguir adelante y a cómo llevar también tu palabra, Señor. Yo creo que tú estás muy contento, Padre, cuando nosotros vamos a visitar a un anciano, a un enfermo, quizás también a un niño, Señor. No sé, hay de muchas formas, Señor, cómo lo ha hecho la humanidad que te busca, Señor, los hermanos que han decidido seguir tu camino, Señor. Yo creo que esto no está perdido, Señor, sino al contrario, Señor. Estamos bendecidos, Señor. Sabemos que tú, Señor, nos bendices quizás al instante, como también a veces das el tiempo, Señor, para bendecirnos. Padre, gracias por la paciencia que tú nos has dado para nosotros. Sabemos que a veces nosotros perdemos la paciencia, Señor, y a veces queremos una respuesta ya rápida. Queremos, Señor, que tú acudas rapidito a nuestras peticiones, a nuestras necesidades. Pero con el simple hecho de que el día de hoy pudimos abrir nuestros ojos, pudimos poner nuestros pies sobre la tierra, pudimos, Señor, tener las fuerzas necesarias y tener la salud, yo creo que es suficiente. Pero hoy en día, Señor, quizás la humanidad o como pueblo tuyo, no nos ponemos a pensar en eso, sino nos ponemos a pensar en las necesidades que tenemos, en lo que nos hace falta, en lo que no tenemos, en lo que queremos, en lo que estamos pidiéndote, Señor. No agradecemos, al contrario, Señor, estamos reprochando, reclamando.

portamos mal, porque no agradecimos, porque, Señor, no agradecimos por la prueba que tuvimos, sino que al contrario, nos das una oportunidad más, Señor. Así que por eso estamos, Señor, ahorita orándote, Padre, para que todos aquellos que han sentido en su corazón y están agradeciéndote y están, Señor, agradecidos contigo por la vida, por la fuerzas, por la salud que nos diste el día de hoy. Muchas gracias, mi Dios eterno, papito lindo. Como acabo de decir, mi Dios, ¿qué haríamos nosotros sin ti, Señor? Gracias por esa sabiduría también que nos has dado, Señor. Gracias por el Espíritu Santo, Señor, también, que ha venido a llenar nuestro corazón, que nos ha dado esa paz y también esa autoridad, Señor, como hijos tuyos. Padre, ya se acerca una fecha tan importante, Señor, que es el otro mes, Padre. Si tú, pues, nos das esa dicha de tener la vida y la salud y las fuerzas, Señor, es como nosotros agradecemos.

mi Dios eterno. Muchas gracias, Padre bendito, Señor. Sigue ayudando a ese país, Señor, donde fue el terremoto, Señor. Escrito está en tu palabra, Señor. Yo sé que no eres un Dios malo o un Dios, Señor, que quizás porque quisiste tocar ese país, no, sino es la manera, Señor, en que está escrita tu palabra, Señor, que tú te vas a manifestar de muchas formas, tanto como en el cielo, como en la tierra, Señor. Así que tú, Señor, estás tocando, Padre, y nosotros tampoco sabemos cuándo, sino al contrario, estar preparados, Padre. No sabemos si va a ser en el día o en la noche, en que tú, Señor, vas a tocar también, Padre. Padre, pero mientras tanto, gracias por esa misericordia. Gracias por esa misericordia que has tenido para nuestro país de Guatemala, con los departamentos, Padre, y municipios, Señor, que han estado, Padre, también aquí, Padre, también agradeciéndote, Padre, por esa misericordia, mi Dios eterno, que has tenido para con nosotros. Así que una vez más oramos por este país que ha sido azotado por el terremoto, Señor. Ten misericordia de ellos, Señor, de los que ya partieron de este mundo, pues ya dejaron, Señor, de sufrir. Pero los que se quedaron, Señor, tienen tiempo para arrepentirse, tienen tiempo para venir al Señor.

todo, Señor. Por medio de Él encontramos la vida eterna, encontramos la salvación, Padre bendito. Te lo pedimos de todo corazón, Señor. Sigue usando, Señor, a todos aquellos que se han levantado, Padre. Han decidido llevar tu palabra, Señor. Que no se cansen. Sigue, Señor, renovando sus fuerzas, su salud, Señor. Y que cualquier tentación, Padre, que están pasando, Padre bendito, o una lucha, pues encontremos, Señor, el descanso en ti, Señor, porque sabemos que tú eres un Dios eterno, un Dios grande que puede resolver nuestros problemas, Padre. Te pedimos, Padre, que también los que han quedado, Señor, atrás y no quieren, Señor, que despierten.

seguir llevando tu palabra, seguir declarándola, Señor, seguir declarando, Señor, las buenas nuevas de cada día, porque es lo que tú quieres, Señor Padre. Así que oramos, mi Dios eterno, para estas alma, Señor, que se han quedado, Señor, que venga el ánimo, no el desánimo, hacia sus vidas, Padre, que no importando la situación o la lucha que hayan pasado, pues que sea pasajera, y al contrario, pues vengan, Señor, a buscar, Señor, de ti, y también llevar tu palabra a todo aquel que lo necesita, mi Dios eterno, porque sabemos que hay mucha necesidad, Padre, hay muchas peticiones, Dios Padre poderoso, hay mucha necesidad, Padre. Así que ayúdanos, Señor, para seguir llevando, Padre, tu palabra, para seguir llevando a todo aquel que necesita, Señor, a todo que necesita una oración, necesita quizás una palabra de aliento, mi Dios eterno. Te pedimos, papito lindo, de que tú nos ayudes a caminar cada día más. Todo esto, Señor, te lo hemos pedido con todo nuestro corazón. Así que te honramos, Padre Celestial. A ti sea la honra, a ti sea la gloria, Señor. Gracias, Padre. Amén.

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0: fuerzas nuevas en ti, Señor. Somos renovados aquellos que confiamos en ti.
1: Amigos, vamos a decir fuerte y grande es el Señor.

0: Ya son las 13 horas en punto.
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1: Son las 13 horas con 19 minutos.

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2: Son las 13 horas con 32 minutos.
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1: Son las 13 horas con 46 minutos.

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este mensaje que les voy a compartir ahora, como se los pido siempre, pero este mensaje nos va a conducir a un nuevo nivel hoy. Es de esos mensajes que nos llevan a hacer algo que nunca hicimos antes, como aquella vez que yo prediqué y terminamos pasando un video de David danzando, de una película famosa de Richard Gere, y ese día Dios nos llevó a un nuevo nivel porque Dios nos abrió el entendimiento para algo que no lo teníamos. Entonces Dios me dio este mensaje al que titulé El Otro Evangelio. ¿Por qué titulé este mensaje El Otro Evangelio? Porque tiene que ver hacia donde nosotros vamos como iglesia. Todas las formas de vida tienen un código genético de ADN que viaja por nuestras células. El ADN determina nuestros rasgos físicos, nuestros rasgos psicológicos, y la iglesia de Cristo también tiene un propio ADN espiritual. Efesios 1:22 dice: y sometió todas las cosas, obviamente Jesús, bajo sus pies, y lo dio por cabeza sobre todas las cosas a la iglesia, la cual es su cuerpo. Si la iglesia es su cuerpo, tiene el ADN de Dios, la plenitud de aquel que todo lo llena en todo. Efesios 1:22. Entonces no cabe duda, yo me puedo parar en cualquier congregación del mundo, ahora en Australia, en Asia, puedo pararme en China, en Japón, y decir: ¿cuántos creen que la iglesia tiene el ADN de Dios? Y todos están de acuerdo conmigo que es así. La iglesia se tiene que parecer a Dios, ¿sí? Tiene que tener el mismo código genético de Dios. Ahora, también hay lo que se llama la adaptación cultural de la iglesia. Muchos dicen que la iglesia debe reinventarse de acuerdo a la cultura, y es una gran verdad, tiene algo de verdad, porque uno tiene el ADN de Dios, pero debido a lo que se llama o se conoce como contextualización, es que nosotros hoy no usamos sandalias como en la Biblia, ni togas, ni hablamos arameo, ni venimos en camellos, porque hay una contextualización. La Biblia no cambia, Dios es el mismo ayer, hoy, por los siglos, pero andamos con túnicas, no nos vestimos ni comemos langostas como Juan el Bautista. Algunos parece que vienen en camello porque el auto echa humo, porque está viejo, pero no es un camello, es un auto. Entonces, eso se llama la contextualización, el contexto. ¿Qué es la contextualización? Ok, vamos a tener servicios del poder de Dios en North Carolina, por decir un ejemplo. Vamos a tener un servicio de Dios por algún lado donde allá donde nieva en determinados momentos del año. Si como pastor yo no estoy consciente que si hago un servicio a las 5 de la tarde, cuando más nieva, donde ya está oscuro y hace mucho frío, la gente no me va a venir, y yo me empeño en hacerlo a las 5 de la tarde, no me va a venir nadie. Y no es por falta de poder de Dios, por falta de compromiso, sino porque hay una contextualización climática, geográfica. ¿Soy claro hasta ahí? Entonces yo sí voy a hacer, por ejemplo, yo he estado predicando una vez en Brasil, y en Brasil hace un calor. Y entonces a mí no se me ocurría nunca decir: voy a hacer una campaña en la playa a las 3 de la tarde, porque se mueren de insolados todos. Por más poder de Dios que haya, la gente se muere. Entonces hay que esperar que baje el sol. Y los servicios en Brasil en pleno verano son después de las 9:30 de la noche, aunque sea domingo, porque es cuando amaina

nunca le pedimos que sea virgen, la estamos condenando a que no sea popular en el colegio. ¿Quién no tuvo su relación sexual, aunque sea cristiano, antes de determinada edad? Hay que tenerla porque es el mundo. ¿Quién no vio un poco de pornografía como está la computadora y la internet hoy? Ustedes dirán, ¿y quién piensa así? Muchísimas iglesias, donde sobrecontextualizan. Y entonces, de pronto, aquello que no debe cambiar, empieza a cambiar. Lo que no puede ser liviano, empieza a ser liviano. Entonces yo tengo que saber como pastor, como ministro, qué es lo que sí tiene que cambiar y tiene que ver con el contexto. No pediré a las mujeres, no se pongan aros, no se pinten. Yo vengo de una iglesia así, donde la mujer no podía usar pantalones, y la que usaba pantalones estaba condenada al infierno directamente por tener pantalones. Y la mujer que se cortaba el cabello también estaba condenada al infierno. ¿Por qué? Porque eran texto fuera del contexto, por consecuencia eran un pretexto. Y entonces se le exigía a las mujeres, generalmente todo se le exige a las mujeres en la iglesia legalista. El hombre puede cambiar de corbata, ponerse traje, a la mujer no se puede pintar, no se puede arreglar, no se puede maquillar, no se puede... Todo para la mujer. Y le estamos controlando, ve dónde le llega el corte del vestido, de la falda, y cómo tiene el pantalón. Eso eran las iglesias legalistas. ¿Por qué? Porque tomaron algo que pertenecía a otro tiempo y lo trajeron aquí sin contextualizarlo. Pero hay una doctrina, hay una santidad, hay una presencia de Dios que nunca puede ser contextualizada, que no puede cambiar. Por ejemplo, ustedes no aceptarían bajo ningún punto de vista que yo les diga, bueno, como yo soy un pastor moderno, la próxima Santa Cena va a ser con Coca-Cola y papas fritas. Y hacemos una concesión con In-N-Out y cada uno reciba su papa frita. Participe, por favor. Ustedes dirían, qué falta de respeto. Santa Cena es un símbolo. En ese entonces no estaban comiendo a lo mejor exactamente ese vino que nosotros tomamos o ese jugo de uva que nosotros tomamos. A lo mejor estaban tomando otra cosa. A lo mejor comer una papa frita, tranquilo que no lo voy a hacer, pero a lo mejor comer una papa frita no es un pecado. Pero nosotros decimos, wow, eso es una herejía. Yo estoy seguro que saldría en internet, en YouTube, Dante Gebel, el pastor payaso de las papas fritas. Yo estoy seguro. Porque hay cosas que son como vacas sagradas. No se tocan. No, eso no se tocan. Porque eso no cambia. Pero otras cosas las vamos cambiando de a poco sin que nos demos cuenta. Esa es la cuando uno relativiza la Biblia. Bueno, no es tan así. Hay que cambiar un poco porque si no la iglesia no lo soporta. La iglesia tiene que ser una iglesia orgánica. Una iglesia viva. Una iglesia que no tenga intervención humana. Que no tenga anabólicos. La iglesia tiene que ser orgánica. Existe un arbusto con flores llamado hortensia. Y ese arbusto con flores, si lo plantan en Estados Unidos, resulta que saca flores rosadas. Pero si lo plantan en Brasil, Argentina o Chile, cualquier sitio de Sudamérica, la misma hortensia produce flores azules. Pero si plantan la hortensia en Ecuador, producen flores rojas. Ahora, aunque hay flores de diferente color, conforme donde es plantada la semilla, nunca la hortensia va a producir cardos, espinos, naranjas o manzanas, porque no está en su ADN. Entonces cuando la iglesia, del mismo modo, cuando se planta una iglesia y se la deja sin el control de la tradición, sin la manipulación humana, o sea, la iglesia crece por sí sola. Va a tener flores de distinto color. ¿Por qué? Porque no, yo una vez les dije, el cubano no canta igual que el austríaco. Es imposible pedirle a un austríaco que diga sabor a azúcar. Es imposible. El mexicano no adora igual que el colombiano ni el salvadoreño. Por eso cuesta tanto adorar a Dios y alabar a Dios en las iglesias hispanas en los Estados Unidos. Porque somos una iglesia cosmopolita con un montón de culturas y etnias y razas. Y lo que a uno le suena bien, al otro le suena mal. En cambio, cuando en Miami ustedes juntan un 80% de cubanos, hermano, usted tiene un fósforo, una cerilla así y explota todo. No sé si hay por de Dios, pero que hay candela, hay candela. Yo he estado en esa iglesia donde el pastor sale, ¡ja, soca! Ellos festejan lo que sea. Hasta los funerales los festejan así. Se olvidan que hay un homenajeado ahí, que hay un muerto, y empiezan todo a festejar. Ahora, ¿podemos violar o distorsionar el ADN de alguien? ¿Ustedes creen que el ADN se puede cambiar, se puede distorsionar? Digo esto porque la pregunta nos llevaría a, ¿podemos cambiar el ADN, manipular el ADN de una iglesia? Sí, si ustedes... Van a ver que hay pollos, o pollos argentinos, que son pollitos cuando nacen, chiquititos obviamente,

0: dos semanas son unos pollos así listos para comer. ¿Cuál es la manipulación? Hay una manipulación genética con anabólicos para que ese pollo tenga mucha grasa, crezca pronto, y ustedes digan, ¿qué pollo me comí? Lo que comieron es grasa. Si mi papá, que fue un criador de gallinas toda la vida y de pollos, viera algunos pollos amarillos que se venden acá, y no voy a decir la marca porque sale por televisión, se moriría. Mi abuela se revolcaría en la tumba mirando ese pollo. Diría, hay que exorcizarlo, sacarle los demonios que tiene. Eso no es un pollo. Los pollos no son amarillos, tienen carne blanca. Pero están manipulados de manera tal, como ciertos alimentos en los Estados Unidos, que por eso tenemos chiquitos de a veces de 13 años, 12 años, que son las bestias así, unos monstruos de Neandertal. Cuando yo tenía 13 años, si ustedes me hubiesen visto en Argentina, yo aparentaba 11, 10. El otro día llamamos a un nene de 13 años que es compañerito de Kevin, y cuando se acercó yo tuve miedo. Era King Kong. Y tiene más bigotes que yo. Yo creo que él se afeita más seguido que yo. Por la comida, por los alimentos. Aún los peces, los pescados están manipulados. El 4 de noviembre de 1970 se descubrió una niña de 13 años muy atípica. En 1970 salió en muchas noticias. A esta niña, por alguna razón, que los padres la maltrataban, no estaban felices, no sé, no quiero dar no quiero hacer un juicio de valores, pero voy a hablar de la niña. Nunca se le enseñó a hablar. La ataban a una sillita con un inodoro y la dejaban todo el día sentada. Por las noches la ataban, la envolvían en una bolsa de dormir. Y todo el día andaba con una sillita con un inodoro y no se podía parar por el peso de la sillita, por si quería hacer, quisiera ir, porque tampoco la querían cambiar. Cuando trataba de hacer algún ruido, entonces la golpeaban para que no hablara. Y sus rasgos naturales se distorsionaron, caminaba como conejo. Cuando la encontró la justicia, las manitos de adelante las tenía como garras. No podía enfocar la mirada, nunca podía mirar fijo a nadie, no podía mirar a nadie fijo, no podía masticar, no podía tragar, no podía hacer nada. Dentro no tenía ningún problema, no nació con ningún problema, pero el diagnóstico fue: su ADN normal fue alterado debido a la falta de estímulos, debido a que no le hablaban, debido a que no le dejaban caminar, debido a que fue alterado su ADN. Ahora pregunto, teniendo esta información científica, ¿se puede alterar el ADN de una iglesia, de lo que Dios quiso que fuera la iglesia? Claro, nosotros como pastores podemos alterar un ADN y decirle a la gente, esto es la iglesia, y esto no es la iglesia, no es la iglesia orgánica. Es un ADN alterado, adulterado. Y la gente come eso, come arena, no porque le guste la arena, sino porque nunca probó el agua. La gente toma un vino barato, no porque le guste, sino porque no probó el buen sabor del vino. Porque nunca probó otra cosa, es lo que conoce. Yo he ido a naciones donde la iglesia conoce eso. Póngase de pie, fuerte el aplauso a Jesús, dígale que está a su lado, ¿cuánto está contento? La presencia de Dios no está, no se siente. Y uno está horas sentado ahí y lo único que tiene es dolor de nalga, no siente nada. Y cambia de nalga, y cambia de nalga así hasta que termine el pastor. Y hoy tengo una enseñanza escatológica, le voy a contar el cuarto cuerno, el apocalipsis, lo que significa. Y uno dice, ¿qué cuerno dijo? No sé, pero no sentí nada. Y cuando yo llego allí y quiero transmitir lo que estamos viviendo acá, me doy cuenta que la gente dice, no lo conocíamos, no sabe cómo reaccionar. Es como la niña esta con las manitos como conejo, como garras, porque su ADN fue adulterado. Ahora, yo necesito decirle antes de decirle lo que la iglesia es o debe ser conforme a la Biblia, yo quiero decirles rápidamente, en una serie que no me tomará más de 5 minutos, lo que la iglesia no es, para que sepamos y descartemos posibilidades, lo que la iglesia no es. Si eres de otra congregación y alguna de estas cosas te toca, sepa que deberás correr por tu vida. Esto es lo que la iglesia no es, lo diré también por televisión. Esto es lo que la iglesia no es ni debe ser nunca, porque si yo algún día tratara de hacer la iglesia o forzarla a que sea lo que no es, dejaría de predicar de forma inmediata. La iglesia no es mercadotecnia, la iglesia no es no es General Motors y nunca va a ser Microsoft. Aunque por allí dice que la iglesia creció como una comunidad en Jerusalén, se transformó en una filosofía en Grecia, en una institución en Roma, y cuando llegó a los Estados Unidos fue un negocio. Algunos dicen eso. Yo creo que nunca la iglesia será Microsoft, nunca será Walmart, jamás. Esto no es un multinivel, no es un negocio, y aunque se mueva dinero, porque sin dinero no podemos seguir avanzando, no podemos seguir creciendo, esto no es un sistema corporativo, donde la iglesia se mide el éxito por la cantidad de gente o la cantidad de dinero que tengamos. Porque puede haber gente que sea multitudinaria, puede haber iglesias, perdón, que sean multitudinarias, que se congreguen 40.000 personas, que tengan una ofrenda monstruosamente bendecida y sin embargo se vayan todas al infierno cuando les toque dar cuenta por su vida. No es el éxito que el mundo ve lo mismo que Dios mira. No te confundas, Samuel, le dijo Dios al profeta. Yo no miro lo que los hombres miran cuando tenía que ungir a rey sobre Israel. Ese principio divino sigue estando. ¿Qué quiero yo como pastor? Una iglesia grande. ¿Por qué? ¿Porque está emparentado con mi ego? No, porque hay miles que se pierden y me cuesta concebir que en este momento hay miles que están perdidos, que si hoy les toca morir por un infarto o los atropella un automóvil, van al infierno, yo estoy enfrente y no hice nada para llenar esas últimas gradas con ellos para que tengan la oportunidad única de escuchar este mensaje. Eso es lo que me lleva a mí como pastor, como evangelista, a querer tener pasión por las almas. ¿Soy claro? ¿Sí? Ahora, la iglesia no es un multinivel. La iglesia no es un sitio donde todo el mundo necesariamente tiene que ser feliz y estamos aquí para reinar. Hay una doctrina exacerbada donde estamos aquí para reinar. Yo creo que debemos estudiar, prepararnos, capacitarnos como si Cristo no fuera a venir y estar listo como si Cristo viniera hoy. Pero eso no significa de que estamos aquí para hacer nuestro reino aquí. Porque el Señor dijo, mi reino no es de este mundo. Entonces nosotros no podemos tener la mente de que yo vengo a la iglesia para que a mí me vaya bien. Vengo a la iglesia para que a mí me salgan los papeles. Porque si vienes a la iglesia para que Dios te bendiga solamente a ti, estás en la iglesia equivocada, con el pastor equivocado, en el sitio incorrecto. Esta no es una iglesia para que Dios te dé a ti, es una iglesia donde primero le damos a Él, y si Él te da a ti, entonces somos doblemente bendecidos. Pero venimos a darle a Él. Esa es la verdadera iglesia, donde no pedimos, no somos egoístas, no somos onanistas, no venimos nosotros a autosatisfacernos, sino que venimos a darle a Dios. Entonces, esto no es un multinivel, esto no es una cosa donde la gente viene y hay una fórmula mágica. Leía con dolor que la iglesia sudafricana, esto lo reveló una encuesta, la iglesia sudafricana es una iglesia de fuego, de poder, la iglesia en general. Y los estudiantes que van a estudiar a los seminarios bíblicos, que son unos ranchitos en Sudáfrica, tienen tanto fuego que se levantan a las 4 de la madrugada a orar y clamar y clamar y clamar y oran por las paredes del rancho y oran por el sitio. Por eso ocurren avivamientos como ocurrió cuando Reinhard Bunke, este predicador alemán, fue a África y 1 millón de gentes lo escuchaban en una sola noche. Ellos claman por la ciudad, oran por la ciudad, claman por los montes, por los sitios inhóspitos, oran y ponen las manos y por eso tienen un mover tan tremendo. Eso ocurrió en Corea. Corea empezó a crecer la iglesia de un modo increíble porque tuvieron que levantarse después de una guerra donde el 75% estaban tuberculosos, enfermos. Y entonces lo único que les quedaba era orar. A veces Dios permite persecuciones, permite gobiernos de facto, porque a partir de ahí nacen los mejores moveres de Dios, porque la gente dice, lo único que me queda es orar. Y Dios dice, por fin lo entendiste. Cuando nosotros teníamos en Argentina un gobierno militar, un presidente, un general militar borracho, mandó a los chiquititos de 18 años a la guerra contra Inglaterra por unas islas del sur, allá en el año 82, un gobierno militar. Y hubo tanta tristeza, tanto dolor, en medio de desaparecidos, de crímenes, de delitos de lesa humanidad, hubo tanto dolor en la Argentina que la gente empezó a orar y a clamar. Y Dios levanta un diácono, un recién convertido, que decía, ¡oíme bien, Satanás! Y miles se congregaban y empieza el mayor crecimiento de la iglesia en medio de una crisis militar, en medio de un gobierno de facto. Ayer estaba yo con un pastor de Venezuela. Le digo, ¿sabes qué? Quiero decirte una cosa. Tanto Cuba como Venezuela son países condenados a un avivamiento, porque el día que se libere eso, va a haber una unción tan grande, un fuego tan grande, porque la iglesia ora, la iglesia clama. A Cuba llegaron 2 mensajes míos porque no tienen conexión a internet, casi no hay conexión a internet, excepto en la casa de gobierno y en algunos sitios. 2 mensajes míos llegaron por audio y en Cuba se repartieron en billones, en millones, me invitan, tienen que venir. Acá escuchamos 2 mensajes suyos, uno del año no sé cuánto cuando yo predicaba y otro hace reciente que alguien llevó a Cuba y los logró meter y hay una revolución y la gente empieza a orar y a clamar. No tienen invitados, no tienen estadios como este, no tienen comodidad, ellos no tienen problema de estacionamiento porque no tienen auto. Y claman, y claman, y claman, y claman. Entonces, esto pasaba en Sudáfrica. Y entonces dicen los ministros sudafricanos, estábamos encendidos por oración, con ayuno, con búsqueda, hasta que dejamos de hacerlo. Y nos empezamos a enfriar. Y usted dice, ¿y qué pasó? Brujería,
1: Satanás.
0: No. Dice, nos visitaron los misioneros gringos y los hispanos. Los gringos nos enseñaron los trucos para hacer crecer la iglesia. Nos enseñaron la iglesia con propósito, la iglesia de la célula, la iglesia del G12, la iglesia de esto. Nos enseñaron todos los trucos para hacer crecer la iglesia. Y los sudafricanos dejaron de orar. Y los hispanos vinieron a transferir poder. Cuando te ponga la mano te va a agarrar la chiripiorca, prepárate porque te vas a caer. Y entonces ellos dijeron, ¡uy, qué lindo! Y dejaron de orar. Porque la comodidad que tienen allá la trajeron para acá y nos hicieron un mal. La iglesia no es mercadotecnia, no es fórmula. La iglesia no es un refugio del miedo tampoco. En Oklahoma, en Kansas, como hay huracanes, en ocasiones hay literalmente hay tornados, mejor dicho. Entonces hacen debajo de las casas algo que llaman refugios para el miedo. Lo han visto en televisión. Sótanos, donde toda la familia se mete ahí, hasta el perro, hasta que si la casa vuela, vuela, pero ellos están en un refugio para el miedo. La iglesia no es mercadotecnia, tampoco es un refugio del miedo. La iglesia no es para ocultarse del mundo, y porque si la sal se mete en una alacena deja de salar. Y hay todo como una mentalidad de que queremos que esto se termine de una vez. Alguien inventó una mentira por ahí que no fue ni confirmada, de que Obama iba a poner un chip debajo de la piel a la gente para que el que si quisiera atender tuviera que pedir el chip abajo, y estaban todos, ya está, el 666, ya está el 666, el 666. Entonces yo escribí una nota en mi red social, ¿para qué? Le dije, no tengan miedo por el chip de Obama, gente grande, cabezones. Todo lo que vivimos en Estados Unidos, la mayoría tiene un seguro social, y que sin el seguro social se te van cerrando las puertas. Esto es una corporación, este país, donde sin el seguro no puedes vender, no puedes permutar, no puedes comprar, no puedes solicitar un préstamo. Si tienes un iPad, ya te siguen por satélite. Estados Unidos, el FBI, la CIA, tarda 15 minutos en encontrar a una persona en cualquier parte del planeta. Si tienes una computadora, si tienes un celular, tan solo con el celular, si tienes un GPS en el auto, exactamente saben dónde ubicarte. El mundo ya ha sido globalizado, pero la gente está tan interesada en el anticristo que se olvida de buscar a Cristo. Está tan interesado en Satanás que se olvida de buscar la gloria de Dios, porque está esperando cuándo va a aparecer el enemigo. No importa un cuerno, Obama, el chip y el 666, el que yo tengo es más poderoso, y es el cordero y el león. ¡Aleluya! ¡Aleluya! Es más poderoso. Y no desconozco con esto, no estoy en contra del rapto ni en contra del arrebatamiento, sino que la iglesia de los últimos tiempos es una iglesia que levanta a los muertos, sana a los enfermos, no está preocupada por el anticristo. Es una iglesia que dice, en verdad os digo, el que cree en mí, las obras que yo hago las hará también, y aún mayores que esta las va a hacer. ¡Aleluya! ¿Cuántos creen esto? Díganme amén. La iglesia no tiene que ser un refugio del miedo. ¿Por qué somos un refugio del miedo? Por malas interpretaciones de la Biblia, por malas interpretaciones de lo que es la santidad. Pablo dijo, yo les escribí que no anduvieran en compañía de personas inmorales, y no me refería, esto lo dice Pablo, en Corintios, 1 Corintios 5:9, y no me refería a la gente inmoral del mundo o a los idólatras, porque entonces tendrían que salir del mundo. Miren lo que dice Pablo. Cuando yo dije no anden con inmorales, no me refería al mundo, con ellos tienen que andar. Tienen que sentarse con prostitutas, tienen que sentarse con ladrones. Tienen que agradecer por estar trabajando en un trabajo secular con mundanos que te fuman en la cara. Estás en el lugar correcto para salar. Si no eres una sal que, ay no, me da timidez salar, guárdenme en la nevera. Tienes que salar. Y si tú dices, hay pastor, pero no sabe dónde yo estoy, parece Las Vegas, ahí Dios te puso. Justamente, esa es la tarea. Pablo dice, si no tendrían que salir del mundo, yo no hablaba de salir de ahí. Lo que estoy diciendo es, en efecto, que no anden en compañía de alguien que, queriéndose llamar hermano, es una persona inmoral, avaro, idólatra, suegra, borracho, estafador. Con ese, no, suegra no dice, con eso ni siquiera comáis. Échenlo de entre ustedes, expulsen al malvado. Y la gente toma este fuera de contexto y dice, viste, hay que expulsar a los malvados. No, los que se hacen llamar hermanos. El Señor nunca tuvo problemas con los mundanos, con los inconversos, siempre tuvo problemas con los hipócritas. El Señor no quiere relación con el hipócrita, quiere relación con el que dice, yo quiero ser santo. ¿Cuánto lo creen? Díganme amén.

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1: Son las 14 horas con 46 minutos.

0: Las 15 horas en punto.
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1: Son las 15 horas con 18 minutos.

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3: Son las 15 horas con 35 minutos.

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1: Son las 16 horas con 18 minutos.

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2: Son las 16 horas con 31 minutos.

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1: Son las 16 horas con 45 minutos.

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1: Son las 17 horas con 19 minutos.

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1: Son las 17 horas con 32 minutos.
2: ¡Aleluya! ¿Cuántos quieren ser consumidos por la presencia de Dios en esta noche?

0: Padre, en este momento te llamamos. Anhelamos tu presencia. Yo no sé si hay una persona en este lugar que pueda clamar el nombre de Dios y llamarlo. Pero no solamente llamarlo para que pase, para que pase un momento donde el Señor te visite, tú brinques y pataleas y luego el Señor se vaya. No, aquí estamos clamando, aquí estamos llamándolo, pero para que entre en nuestro corazón y se quede, pero para siempre.
1: Sí,
0: ¿saben algo? Yo nací en una familia cristiana, nací en la iglesia. Y a la edad de 15 años, me acuerdo cuando me bautizaron, a mí me dieron una palabra. Y me dijeron, Filip, recién bautizado, me dijeron, Filip, el Señor te va a llevar a ti a la nación y va a hacer cosas grandes contigo. En aquel momento el Señor me tocó, me arrebató y lo creí 100%. Y estaba llorando. Pero ¿qué sucedió? Cuando llegué a mi casa, se me olvidó. Porque el Señor me tocó, pero no fue algo permanente. 10 años después me dieron esa misma palabra, pero hubo algo diferente que sucedió. Que cuando me dieron esa palabra, llegué a mi casa y en la intimidad le dije, Señor, necesito que vengas a mí, necesito que tu presencia me toque,

0: Gracias, mi gente de Cabé. Cabé en la casa.
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3: Son las 17 horas con 49 minutos.

0: 18 horas en punto.
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